0: punto final a nuestra sesión de hoy. 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

0: Es momento de una pausa y ya estamos de vuelta en Zona de Amor.
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0: Y de esta forma, finalizamos el programa de hoy.
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0: La invitación queda para que prontamente nos reunamos y nos encontremos en este espacio de descanso y desconexión.
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1: Es la 1:40.

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1: Son las 2 y 21 minutos.
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3: Son las 8 y un minuto.
4: ¡Étale, guaita! Mis queridos amigos de la sintonía, como siempre, recibir este abrazo de la luz de la esperanza, que la fuerza del universo, de la Pachamama, de la sabiduría de nuestros ancestros, con las bendiciones de Dios Manitú Todopoderoso, les iluminar su camino, les proteger su hogar, sus caminos, sus vidas, y abran las puertas de la salud, del amor, de la prosperidad, de la paz interior. 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Si usted sentir que todo se detener, que la suerte no llegar o que las dificultades no terminar, este ser su momento. Siempre sean bienvenidos a este encuentro de fe, de conocimiento ancestral, de transformación espiritual, como la cantidad de personas que nos dan ese testimonio tan bonitos. 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
4: Cuéntale, Guaita, y llegar a ese momento donde ustedes, como siempre, se hacen partícipes de este programa de la medicina tradicional chamánica. Viernes terminando la semana, 15 de este mes de mayo, saludar a tanta personita que nos está escribiendo, que nos está llamando, que quiere respuestas a su vida. Vamos a ver quién está en línea con nosotros, los chamanes, los médicos ancestrales. La persona que está con nosotros, hola.
6: Hola.
4: Bienvenida a nuestro programa de la medicina tradicional chamánica. Mi amor, ¿cuánto hace que usted nos escucha?
6: No, hace como 2 semanas.
4: ¿Hace poco?
6: Sí, hace poco.
4: ¿Y qué es lo que más gustar?
6: Todo, porque que dice las cosas correctas. No, encuentro yo que todo sabe bien, sabe arte y que con la gracia de Dios.
4: Siempre Dios primero que todo. Dios Manitú es el que nos da todo para que nosotros poder ayudar en diferentes formas de la vida, como el doctor ayuda a las enfermedades, el dentista en los dientes, cada persona tener una forma de ayudar. Nosotros, gracias a Manitú Dios, tener esta forma para tratar de ver en qué poder servir. ¿Cuál es su fecha de nacimiento?
6: 30 de enero de 1955.
4: ¿Y su nombre ser?
6: Teresa.
4: Mano derecha en corazón y hacer el favor, pensar únicamente en usted, y saber que con la ayuda de Dios no haber nada imposible. Bueno.
6: Ya.
4: Mano derecha.
6: Sí, mano derecha.
4: 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Disai sabanei manahai toyonosa. Toyonosa kukaita noira sarakoira. Sarakoira mafasalanta. Igmaselen. Igmaselenta te yeneira manitú. Chango. A ver, estos huesitos no me gustan como caer. Estos huesitos me están marcando muy juntos, muy alborotados, es decir, significar muchos problemas a su vida. Desafortunadamente, estos problemas tener que ver con el tema de su salud. ¿Será así o no?
6: ¿De la salud?
4: Sí.
6: Sí, me lo pasa también.
4: No me diga nada, mi amor.
6: Ya.
4: A ver, este huesito que me está marcando acá, yo no poder referirme a solo un síntoma de su vida. Me están marcando bastantes complicaciones de su vida. Me está marcando que le duele desde la cabeza hasta los pies y no entiende qué es lo que pasa. Me está marcando situaciones a la vida, bastante negatividad, bastante. O sea, lo que me está marcando acá son problemas en general, no solo su salud, lo que está viendo. Me está marcando desconciertos, penas, sufrimientos, mala energía en el amor, en el dinero, en el trabajo. Su vida se ha venido descoordinando de un tiempo para acá muy feo. ¿Será así o no?
6: Sí, así es.
4: Y desafortunadamente, mi amorcito, estar viendo situaciones, como le decir, que la desconciertan, la tienen llena de dudas, de temores, de miedos, porque ni sabe qué es lo que está pasando. Hasta piensa que es una porquería que le hicieron. ¿Es así o me equivoco?
6: Sí, porque es demasiado.
4: Ahora exactamente, mi amor. Y lo peor es que puedo decir que usted ha ido a los doctores, se ha hecho exámenes, le han dicho una cosa, otra cosa, y su salud de mal en peor.
6: Me han tomado muchos exámenes y salen todos buenos.
4: Exactamente, usted lo acaba de decir. Me está marcando situaciones bastante complicadas. Voy a empezar a ver este huesito, qué es lo que significa. Este huesito, como siempre le decir a las personas, porque es lo que más me alterar, es su sistema nervioso. Cuando una persona, lógica, la mente está enferma, pues se descontrola el sistema nervioso, y eso es lo que siempre me marcar cuando las personas me llaman. Es lo primero que yo ver, porque las personas se llenan de miedos, preocupaciones, ansiedad, no duermen bien, porque lógica, la mente están enfermos y se descoordina el sistema nervioso. Y eso descoordina otros aspectos, y empiezan solo las preocupaciones, la rabia, los miedos, y estar desafortunadamente viendo cómo el tiempo pasar y su salud cada día de mal en peor. Me está marcando ovarios, matriz, me está marcando sangre, me está marcando un riñón que no está drenando bien, me está marcando la cabeza, me está marcando sangre, me está marcando situaciones de estómago, me está marcando situación de pena, de sufrimiento. Y esto cada día la tiene acongojada, llora en silencio, sufrir en silencio, a veces ni se queja para no preocupar a las personas que vivir con usted. ¿Con quién vivir?
6: Yo vivo con una hija.
4: ¿Pero la hija trabajar?
6: Sí, trabaja.
4: O sea, casi siempre usted está solita.
6: Solita, sí, sola con mis mascotas.
4: Sola con sus mascotas y con sus dolores.
6: Sí.
4: Y desafortunadamente estoy viendo mucha preocupación, estoy viendo situaciones que me gustaría hablar personalmente con usted, mi señora, porque hay temas que sí me preocupan, no solo de su salud, hay temas ayudadas, hay temas energéticamente complicadas, hay temas que desafortunadamente están alterando toda su vida, y esto la tiene desconcertada, la tiene aburrida, choreada, en el amor dio mucho y solo recibió migajas, se siente poco valorada, se siente poco querida y siente que la vida no le pagó como usted quiso. ¿Es así o me estoy equivocando en algo?
6: No, es así, exactamente así.
4: Por eso usted a veces llora en silencio, lo que le decir. Y es, necesario que sus últimos años que Dios le dé sean 15, 20 años, sean de paz, de felicidad, de alegría. Pero esto cada día lo ve como más lejano. Gracias a Dios. Gracias a Dios, Manitú, el saber cómo hacer las cosas y, como yo decir, estas llamadas no ser casualidad, estas llamadas ser cosas que Dios nos da para tratar de encontrar respuestas a su vida. Bueno,
6: bien.
4: ¿Es así o no?
6: Sí, así es.
4: ¿Qué le diría a las, personas que la están escuchando?
6: Oh, que dicen la pura verdad. Yo sé que está diciendo la verdad.
4: Siempre con la ayuda de Dios.
6: Con la ayuda de Dios.
4: Un abracito.
6: Igual.
4: Muchas bendiciones.
6: Gracias.
4: Cantidad de personas que llaman, cantidad de personas que quieren cambios. 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

0: ¿Con quién hablo?
1: Con Soledad.
2: Con María.
0: María y Soledad, ustedes vinieron a la consulta personal con nosotros los indios, con nosotros los chamanes, con los médicos. ¿Ustedes a qué vinieron?
1: A buscar la mejoría.
2: La sanidad que teníamos en nuestro cuerpo.
0: ¿Qué enfermedad tenían?
2: Estábamos bloqueadas de todo y ahora, gracias a Dios, hemos estado un poquito mejor.
0: ¿Ustedes en el transcurso de las sesiones que nosotros le hicimos sintieron la mejoría?
2: Sí, sí, hemos estado mejor, gracias a Dios.
0: Ustedes son dos hermanas, ¿verdad? Que sintieron el daño, sintieron el mal y vinieron a buscar ayuda.
1: Sí, sí.
0: ¿La encontraron?
1: Sí.
0: Hoy día, ¿usted cómo se siente? ¿Cuánto hace que usted vino con nosotros a consulta?
1: Como 15 días.
2: Un mes llevamos.
0: Un mes, exactamente, sí. No 15 días, porque 15 días fue la segunda sesión.
2: Sí, más de un mes llevamos ya.
0: Exacto.
2: Con ustedes acá.
0: ¿Y ustedes vieron la sanación?
2: Sí.
0: ¿Ustedes encontraron el daño? ¿Ustedes vieron qué tenían, qué cargas negativas tenían?
2: Sí, encontramos el daño. Se encontró el daño que teníamos las dos hermanas. Y gracias a Dios tratamos de salir adelante las dos juntas.
0: ¿Cómo se siente usted ahora?
1: Yo bien, gracias a Dios.
0: En ese transcurso, eso fue como mes, como 45 días más o menos, sí. Duró el trabajo.
3: ¿Y qué le dirían a la gente, mamá?
2: Que vengan a visitarlo, porque son muy buenos para encontrar la mejoría, el daño que uno tiene y seguir adelante con nuestras vidas.
0: ¿Ustedes están agradecidas?
2: Sí, muy agradecidas de ustedes.
1: Vivimos con los propios ojos, vimos el daño que teníamos las dos.
0: Con sus palabras, del 1 al 7, ¿usted cuánto nos daría?
2: Un 7.
1: Un 10.
0: Amén. Así es.
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6: Son las 8:17.
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8: Giro en la estatal. Presidente José Antonio Kast nombra a Bernardo Fontaine como nuevo presidente de Codelco. Tres funcionarios de Carabineros fueron detenidos por presunta vinculación con una banda criminal. Ministra de Ciencias enfrenta cuestionamientos por omisiones en declaración de patrimonio.
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8: Hola, ¿qué tal? ¿Cómo están? Soy Francisca Cárdenas, conductora de CNN Chile, y les doy la bienvenida a esta nueva edición de noticias. La ministra de Ciencias, Jimena Lincolao, enfrenta cuestionamientos tras un reportaje que detectó tres asociaciones no incluidas en su declaración de patrimonio. Todos los detalles los trae Sebastián Rez. Hola, Sebastián, ¿cómo estás?
9: Claro, semanas difíciles son las que ha vivido la ministra de Ciencias, Jimena Lincolao, primero con la salida del subsecretario de Ciencias, Rafael Araos, y con una posible olas de despido dentro de la cartera, y ahora con ciertas omisiones en la declaración de patrimonio que toda autoridad pública tiene que realizar. En concreto, y gracias a un reportaje de Fast Check, hay tres asociaciones en la mira que no habrían estado incluidas dentro de esta declaración de patrimonios. La primera es una empresa familiar, Innova Nehuen, que se constituyó en el año 2021. Trata de informar acerca de la cultura mapuche a través de la tecnología. La respuesta que dio la ministra para no haber incluido esta asociación dentro de la declaración es que al momento de realizar justamente esta declaración, esta herramienta de transparencia, habrían estado cerrando esta asociación familiar. La segunda que sale en el reportaje es una empresa tecnológica con sede en Estados Unidos. Recordemos que ella ha vivido bastante de su vida allá en Estados Unidos, de hecho volvió a nuestro país para asumir como ministra de ciencias bajo el mandato de José Antonio Kast. La tercera es una asociación de propietarios en Meclán. Esta es una junta de vecinos, como la calificó la ministra durante esta mañana, que también tiene sede en Estados Unidos. Pasemos a escuchar parte de lo que comentaba la secretaria de Estado durante esta mañana, criticando esta polémica y que calificó como peleas chicas. Escuchemos.
6: La prensa en Chile no habla de estas cosas. Lamentablemente, lo que consume nuestra población, todo de peleas chicas, de por qué la ministra no puso la junta de vecinos en el patrimonio. Pucha, le he explicado a tantos periodistas, pero ellos insisten que una sociedad que yo oculté es la junta de vecinos. Nosotros le pagamos $100 al año para que saquen nieve de un área donde... Entonces, esa es la pelea chica, la de poco gusto, de un ambiente que yo definitivamente no estaba acostumbrada a estar, pero que hay que cambiar.
9: Lo cierto es que este tema ha causado harto revuelo dentro de la oposición. De hecho, una de las frases que habría tenido la ministra en contacto con el medio Fact Check es que ella no incluyó a estas sociedades, ya que preguntó en distintos ministerios si las incluía o no, y distintos ministros le habrían dicho que no era necesario incluirlas, que ellos tampoco incluían este tipo de sociedades en la declaración de patrimonio, algo que causó revuelo, evidentemente. De hecho, oposición ya acudió a Contraloría para que emita un requerimiento a todos los ministros para que ellos investiguen la declaración de patrimonio de cada uno de los ministros. Semanas difíciles entonces para la secretaria de Estado, con tres polémicas: una, la salida del subsecretario de Ciencia Rafael Araos; otra, una posible olas de despido dentro de la cartera que ha sido descartado tanto por la secretaria de Estado como por el presidente Kast, y ahora por posibles omisiones dentro de la declaración de patrimonios.
8: Muchas gracias, Sebastián. Estaremos atentos a cómo avanza esta noticia.
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8: El Consejo Regional aprobó más de 7 mil millones de pesos para construir el nuevo archivo regional de Tarapacá. El proyecto contempla depósitos especializados, laboratorios de conservación, salas de consulta y espacios para investigación y difusión patrimonial.
11: San Carlos.
8: En prisión preventiva quedó un sujeto que colisionó una patrulla municipal para evitar una fiscalización. El imputado conducía un vehículo robado y con placas patentes falsas, siendo formalizado por receptación, daños y uso indebido de patente.
11: Arauco.
8: La Seremi de Salud desplegó un amplio operativo preventivo por el COPEC Rally Móvil BioBio 2026. Hasta ahora se han realizado 52 fiscalizaciones y cursado 4 sumarios sanitarios relacionados con seguridad alimentaria, saneamiento y farmacias.
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8: El presidente presidente José Antonio Kast designó oficialmente al economista Bernardo Fontaine como el nuevo presidente del directorio de Codelco, quien asumirá a partir del próximo 26 de mayo. Ornella Mellado con el informe.
12: El presidente José Antonio Kast designó oficialmente al economista Bernardo Fontaine como el nuevo presidente del directorio de Codelco. Fontaine asumirá sus funciones el próximo 26 de mayo, sucediendo en el cargo a Máximo Pacheco, en un momento donde la estatal busca fortalecer su gestión financiera y operativa. Junto a este nombramiento, el mandatario nombró a Luz Granier y Alejandro Canut de Bon como nuevos integrantes del directorio. Esta reestructuración de la mesa directiva ocurre en una etapa crítica para la principal productora de cobre del mundo. Los nuevos directivos tendrán el desafío de impulsar los proyectos estructurales de la compañía, estabilizar los niveles de producción y optimizar los costos de operación en un mercado global altamente competitivo. La designación de Fontaine, quien es una figura relevante en el debate económico y constitucional del país, refleja la intención del gobierno de dar un nuevo enfoque a la gobernanza de la cuprífera. Se espera que su gestión se centre en mejorar la eficiencia de la estatal y asegurar su contribución al fisco chileno durante los próximos años.
8: La OECD informó que Chile fue el segundo país con mayor aumento del ingreso real per cápita de los hogares durante 2025 entre sus países miembros. El indicador creció 2,3%, solo detrás de Polonia, en medio de una desaceleración económica global. Ahora le damos la bienvenida a María Belén Araya, quien nos trae más informaciones.
13: La Organización para la Cooperación y el Desarrollo Económico, OCDE, informó que Chile fue el segundo país con mayor crecimiento del ingreso real per cápita de los hogares durante 2025 entre los países miembros del organismo. En simple, las familias chilenas tuvieron más plata real disponible que antes. El indicador nacional aumentó un 2,3%, siendo superado únicamente por Polonia, que registró un alza de 4,1% por segundo año consecutivo dentro del bloque internacional. Asimismo, el crecimiento promedio del ingreso real per cápita de los hogares en la OCDE se desaceleró durante 2025, alcanzando un 0,8%, bastante por debajo del 2,1% observado en 2024. Entre las economías del G7, los resultados fueron dispares. Reino Unido mostró una recuperación de los ingresos familiares gracias al aumento de salarios y prestaciones sociales, mientras que Italia y Francia registraron nuevas caídas. En tanto, Canadá, Alemania y Estados Unidos presentaron desaceleraciones. La OCDE señaló además que factores como inflación, impuestos y remuneraciones explican buena parte de las diferencias observadas entre las principales economías desarrolladas.
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8: Tres funcionarios de carabineros de la comisaría de Curanilahue fueron detenidos y dados de baja de la institución tras establecerse su presunta vinculación con una organización criminal. La captura se produjo en el patio de la comisaría mientras ejercían sus funciones. Entre los cargos imputados se encuentran asociación criminal, obstrucción a la investigación y falsificación de instrumento público relacionados con la alteración de pruebas en balaceras ocurridas durante el año pasado. La ministra de Seguridad Pública, Trinidad Steiner, se refirió a los tres funcionarios de carabineros desvinculados.
14: Luego de realizar diligencias de investigación, determinan que hay tres funcionarios que efectivamente están dentro de esta estructura criminal. Ante esto, la respuesta es firme, se desvincula y se ponen a disposición de los tribunales de justicia en atención a los lineamientos dados por el Ministerio Público. Es importante que acá las responsabilidades administrativas o penales se ejecutan respecto de toda persona, caiga quien caiga.
8: El operativo no solo afectó a los uniformados, sino que incluyó cerca de 10 allanamientos que resultaron en la detención de otros 15 civiles pertenecientes a la denominada Banda del Moto. Este grupo delictual es investigado por una serie de delitos graves en la zona, tales como homicidios frustrados, tráfico de drogas e infracciones a la ley de armas vinculados a disputas territoriales. El juzgado de garantía de Curanilahue determinó ampliar la detención de todos los implicados hasta el domingo 17 de mayo.
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8: La Corporación Cultural Municipal abrió la convocatoria del Fondo Conarte 2026, que repartirá 75 millones de pesos para proyectos artísticos y patrimoniales. Las postulaciones estarán disponibles hasta el 25 de mayo mediante plataforma online.
15: ANCUD.
8: El nuevo hospital de ANCUD proyecta comenzar un funcionamiento parcial durante el último trimestre de 2026. El Ministerio de Salud espera alcanzar la operatividad total del recinto en marzo de 2027, tras superar observaciones técnicas pendientes.
15: Rengo.
8: Vecinos de sectores rurales manifestaron su rechazo a un megaproyecto fotovoltaico de 278 hectáreas. Dirigentes y autoridades advirtieron impactos sobre la agricultura, el empleo rural y la calidad de vida de comunidades como Lo de Lobo, Cerrillos y Chanquiahue.
15: Noticias.
8: La erradicación de Cerro Chuño busca cerrar décadas de contaminación, abandono y criminalidad en uno de los sectores más complejos de Arica. El informe completo lo tiene Constanza Zambrano.
16: El Consejo Regional de Arica y Parinacota aprobó más de 3.200 millones de pesos para iniciar la erradicación y demolición de Cerro Chuño, considerado una de las tomas más peligrosas del país. La primera etapa contempla desalojos, demolición de viviendas contaminadas y traslado de residuos tóxicos. La historia de Cerro Chuño se remonta a los años 80, cuando más de 20.000 toneladas de desechos con arsénico y plomo fueron abandonados en Arica. Con el tiempo, sobre esos terrenos contaminados, se levantaron viviendas sociales que luego debieron ser intervenidas por el grave riesgo sanitario para la población. Tras el abandono progresivo del sector y la salida de sus habitantes originales, comenzaron las ocupaciones ilegales y asentamientos informales, principalmente de la población migrante. Pese a algunas demoliciones desde 2017, el lugar continuó deteriorándose y pasó a ser foco de delitos asociados al narcotráfico, sicariato, centros de tortura y exhumaciones ilegales. Ahora comenzó la primera de cuatro etapas del plan definitivo para cerrar Cerro Chuño, proceso que contempla intervenir 220 viviendas y desalojar cerca de 700 personas. Las autoridades esperan completar la erradicación total en un plazo máximo de 24 meses, con una inversión cercana a los 10.000 millones de pesos.
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15: Lo que le pasa a Santiago no le pasa a Chile. No le pasa a Chile. ¿Qué pasa en Rancagua?
8: Fue instalada la primera piedra del nuevo centro oncológico Clínica Centra. El recinto contará con tecnología de radioterapia e inteligencia artificial y busca evitar que pacientes con cáncer deban trasladarse a Santiago para sus tratamientos.
15: Los Lagos.
8: La comuna inició un plan de tala y poda preventiva de árboles peligrosos para enfrentar el invierno. La iniciativa considera cerca de 80 intervenciones en sectores urbanos y rurales para prevenir emergencias temporales.
15: Aysén.
8: La Corte de Apelaciones confirmó una multa contra Minera Pacífico del Sur por incumplimientos asociados al cierre de la faena El Toqui. Vecinos denuncian que la contaminación con metales pesados afecta ríos y suelos desde hace más de una década, mientras informes recientes detectaron altos niveles de arsénico en cursos de agua de la zona.
15: Noticias.
8: Un estudio de la Universidad de Chile confirmó que el uso del anticuerpo monoclonal nirsevimab permitió reducir a cero la mortalidad por virus respiratorio sincicial en menores de un año durante dos campañas consecutivas, además de disminuir hospitalizaciones, ingresos UCI y costos asociados al sistema de salud. El periodista de CNN Futuro, Sebastián Quileña, nos trae todos los detalles.
18: Bienvenidos a todos quienes nos escuchan en este espacio de CNN Futuro 360. Hoy tenemos una excelente noticia en el ámbito de la salud pediátrica. Por primera vez, Chile logró reducir a cero la mortalidad por virus respiratorio sincicial en menores de un año durante dos periodos consecutivos. Esto gracias a la implementación del nirsevimab, un anticuerpo monoclonal que entrega protección inmediata contra este virus respiratorio. A diferencia de una vacuna, este medicamento aporta anticuerpos ya preparados para generar defensas desde el primer momento. Así lo evidenció un estudio de la Universidad de Chile junto al Instituto de Sistemas Complejos de Ingeniería que analizaron las campañas de invierno 2024 y 2025. La investigación mostró una disminución de más del 80% en hospitalizaciones y un 85% en ingresos a unidades de cuidados intensivos, además de estadías más cortas en pacientes críticos. El estudio también detectó beneficios económicos, con ahorros que superaron el costo de la campaña gracias a la reducción de hospitalizaciones y miles de días de licencias médicas para cuidadores. Pero más allá de las cifras, este hito marca un antes y un después en la prevención del virus respiratorio sincicial. Así lo explicó la doctora Lorena Tapia, investigadora y académica del programa de virología de la Universidad de Chile.
19: El haber erradicado la mortalidad es tremendamente importante. Pasa a ser parte de la lista de enfermedades inmunoprevenibles. Eso quiere decir que podemos hacer algo a través de vacunas o en este caso inmunización con anticuerpos específicos. Es un gran logro a nivel nacional, pero también a nivel internacional y eso hace efectivamente que muchos de los ojos de otros países y de instituciones internacionales nos estén viendo como un gran ejemplo.
18: Así, gracias a este anticuerpo monoclonal, Chile hoy se posiciona como un referente internacional en la salud pediátrica.
8: Muchas gracias, Sebastián. Nos encontramos en una próxima edición.
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8: La FIFA confirmó que la final del Mundial 2026 contará con un show de medio tiempo protagonizado por Madonna, Shakira y BTS. El espectáculo se realizará el 19 de julio en Nueva Jersey y marcará una inédita apuesta por un formato inspirado en el Super Bowl. Felipe Gallardo nos cuenta más. Felipe, ¿qué tal?
20: Hola, ¿qué tal? Claro, ya nos empezamos a preparar para esta fiesta mundialera. Queda poco menos de un mes para que comience este torneo tan importante que se va a disputar en Estados Unidos, México y Canadá 2026. Y ya tenemos confirmado el show de medio tiempo para la final, el próximo 19 de julio en el estadio MetLife, ahí en Nueva Jersey. Van a haber dos equipos que van a soñar con ganar obviamente la corona, la copa que todos quieren como es la del mundo, pero también va a haber un show importante donde van a tocar finalmente tres artistas al medio del partido, o sea, cuando finalice el primer tiempo. ¿Quiénes van a decir presente? Madonna, Shakira y BTS, o sea, para todo público finalmente este show. Eso sí, no está claro cuánto tiempo va a finalmente durar, porque el reglamento de la FIFA para los partidos son de 15 minutos el descanso, pero hemos visto que ha habido excepciones, como por ejemplo en la final de la Copa América del 2024, que también fue en Estados Unidos. Ahí finalmente el show de Shakira en aquella ocasión duró aproximadamente 25 minutos. Hay que ver finalmente cuánto dure, pero ya tenemos toda una fiesta completamente estadounidense para esta Copa del Mundo, muy parecido a lo que pasa en la final del Super Bowl, cuando el show de medio tiempo es lo principal finalmente en este evento. Acá en el fútbol es un poco distinto porque el público es diferente, porque quiere ver finalmente la acción dentro del campo de juego y no con shows, pero bueno, son partes de la política de la FIFA ahora, cada vez más cerca finalmente de Estados Unidos. Y también, de hecho, no solamente va a haber un show de medio tiempo, sino también va a haber una ceremonia de apertura donde va a haber varios artistas latinos como Maná, J Balvin, Alejandro Fernández, quienes van a estar tocando en la ceremonia de apertura el próximo 19 de julio en Nueva York. Así que ya nos empezamos a calentar un poco con el ambiente mundialista, a pesar de que Chile no está, son 48 selecciones y es el evento deportivo más importante del año.
8: Gracias, Felipe. Seguiremos atentos a todos los detalles del Mundial. Y hasta acá dejamos el resumen informativo. Nos volvemos a encontrar en un rato más con toda la actualización de las noticias. Que esté muy bien. Hasta pronto.
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12: Río Bueno. Óscar Gustavo Dualde Cisternas, Río Bonino, sobrino de la aviadora Margot Dualde Sotomayor, el año 1987 descubrió la famosa supernova SN-1987A. Óscar Dualde Cisternas estudió en la Universidad de Chile en Santiago y destacó como un operador de telescopios y especialista en el laboratorio astronómico Las Campanas, en la cuarta región, donde, señala los científicos, se encuentra el cielo más claro para observar el espacio. El nuevo encargado del Museo Municipal, Óscar Muñoz, conoció a este destacadísimo Río Bonino y de hecho parte ya del material se lo ha enviado para que esté en el museo ahora en el mes del patrimonio y por todos los tiempos. MediaCoop conversó con Óscar Dualde, quien nos comentó del reconocimiento que recibió en Estados Unidos por su aporte a la ciencia.
13: Estuve invitado por la Universidad de Harvard, me hicieron un reconocimiento importante en la Universidad de... estuve en distintas partes, estuve en una conferencia en la NASA cuando se discutió esto con los astrónomos de NASA. En fin, tuve varios reconocimientos y en publicaciones, libros, revistas. Y finalmente, al final de mi carrera, la Fundación Carnegie me distinguió como me dio un reconocimiento por ser un aporte al, no siendo científico, un aporte al desarrollo de la ciencia. Así que soy el único chileno que tiene esa distinción, esa medalla Carnegie, lo cual me tiene muy honrado, me siento muy honrado por eso.
12: Desde Río Bueno, para MediaCoop, informó Radio Entre Ríos.
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9: La Unión. El alcalde de La Unión y el Consejo Municipal recibieron a la docente encargada y a cuatro estudiantes del Liceo Bicentenario Industrial, ingeniero Ricardo Feller Ruedi, quienes presentaron una innovadora propuesta desarrollada en el marco de la 15ª versión del torneo Delibera 2026, organizado por la Biblioteca del Congreso Nacional. La iniciativa juvenil denominada Creación del Sistema Nacional de Empresas Formadoras y Prácticas Protegidas para la Educación Técnico-Profesional fue elaborada por el grupo Leyenda Fener, integrado por estudiantes del establecimiento unionino. Más antecedentes nos entregó Lisette Quesada, docente encargada del grupo.
14: Tuvimos la oportunidad de participar de un consejo municipal como público y en realidad nuestra presencia acá es básicamente para pedir patrocinio a las autoridades, ¿cierto? Porque estamos participando de un concurso organizado por el Congreso Nacional llamado Torneo Delibera, donde se busca que los estudiantes puedan crear una iniciativa de ley o modificar una ya existente. Y en esta oportunidad nosotros queremos crear una ley que se llama Creación del Sistema Nacional de Empresas Formadoras y Prácticas Protegidas para la Educación Técnico-Profesional.
9: Desde La Unión, capital de la provincia del Ranco, informó Radio Uno Latina.
15: Valdivia y el gobierno reduce más de 2.000 millones en el presupuesto del Hospital Base de Valdivia, tal como lo ha señalado la propia ministra. Lo que estamos haciendo es un esfuerzo de gestión y optimización de recursos a través de una revisión responsable de la eficiencia del gasto. Así lo señaló el Seremi de Salud de Los Ríos, Felipe Bastidas, tras conocer el recorte en el presupuesto en salud específicamente para el Hospital Base de Valdivia, el cual se reduce en más de 2.232 millones de pesos. Al respecto, el Seremi aseguró de que en esta línea, con la directriz

0: Ministerio de Salud, el ajuste presupuestario no afectará la atención de los pacientes ni la continuidad de las atenciones. Relevó que estaban trabajando en la implementación de mecanismos de compra más eficaces, una trazabilidad estricta del gasto. Mientras tanto, los sindicatos del Hospital Base de Valdivia están atentos a qué es lo que pueda suceder, ya que, según ellos aducen, específicamente, el presidente de la Asociación de Enfermeras y Enfermeros del Hospital Base de Valdivia y director nacional de la FENAFSENS, Luis Molina, indicó de que como gremio de salud no pueden dejar de manifestar firmemente su rechazo a las medidas del recorte en el presupuesto de salud y sobre todo lo que implicaría directamente al Hospital Base de Valdivia. La medida, que viene a disminuir un 2,4%, parece ser una cifra pequeña, pero en realidad se traduce en más de 2.200 millones de pesos, lo que nunca puede ser un impacto positivo para un sistema ya desgastado a nivel regional, con un hospital que no ha sido normalizado hace 30 años y que cada vez se hace más estrecho y no da el ancho para la demanda local, menos para la regional. Desde Valdivia y para MediaCop, informó Radio Austral AM.
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2: Futrono. En el Consejo Municipal se aprobó importantes proyectos para seguir avanzando en la comuna de Futrono. Se aprobó la reposición y extensión de luminarias en los sectores de Pumol, Yasquenco, Cruce Cerrillos, Caunahue, Chabranco, Curriñe, Maihue, Quimán Alto, Hueinahue, Huequecura, Pueblo Hundido, Doyinco, Las Veguitas, Santa Laura, Nontuelá, Maqueo, Coique y Futrono Urbano. El proyecto considera luminarias LED y solares, reposición de equipos deteriorados y extensión del servicio a sectores que hoy no cuentan con cobertura, mejorando la seguridad y la calidad de vida de los vecinos. También se aprobó el mejoramiento de la cancha de Curriñe, proyecto que contempla cierre perimetral, camarines, baños, graderías, iluminación y mejoramiento integral del recinto deportivo. Para MediaCop, desde Futrono, informó Radio del Lago.
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3: Desde la comuna de Payaco, el juzgado de garantía decretó prisión preventiva para 4 imputados extranjeros, 3 colombianos y un venezolano, acusados de integrar una organización criminal dedicada a la producción y distribución de drogas sintéticas en Chile. La investigación, liderada por la unidad SAC-ECO de la Fiscalía Regional de Los Sonríos, junto al OS-7 de Carabineros, estableció que la banda operaba entre la región metropolitana y la comuna de Paillaco, utilizando un laboratorio clandestino instalado en Quilicura para fabricar y trasladar drogas hacia el sur del país. Durante los allanamientos, realizados por personal del OS-7 Valdivia y el GOPE, se logró la incautación de una máquina artesanal destinada a fabricar pastillas de éxtasis, además de 2.580 comprimidos avaluados en cerca de 38 millones de pesos. A ellos se suman cerca de 9 kilos de precursores químicos y colorantes utilizados para la elaboración de drogas sintéticas, sustancias con las que se podrían haber producido alrededor de 18 mil nuevas dosis ilegales, equivalentes a más de 266 millones de pesos en el mercado ilícito. Desde Paillaco, para MediaCop, informó Mi Radio FM.
4: Personal de la Sección de Investigación Policial SIP de la Segunda Comisaría de Carabineros de la Comuna de Los Lagos detuvo a un hombre chileno de 35 años que mantenía una orden vigente por el delito de robo en lugar no habitado. El procedimiento se desarrolló durante diligencias investigativas. Escuchemos las palabras del teniente de Carabineros Andrés Villarruel.
5: Carabinero de la Sección de investigación policial de la Segunda Comisaría de Los Lagos logró la detención de un hombre chileno de 35 años que mantenía una orden de detención vigente por el delito de robo en lugar no habitado. La captura se concretó durante unas diligencias investigativas desarrolladas por el personal SIP en la comuna de Los Lagos, en el marco de los servicios permanentes de prevención y seguridad que desarrolla Carabineros en beneficio de la comunidad.
4: El imputado quedó a disposición del tribunal competente para su respectivo control de la detención, mientras Carabineros reiteró que continuarán realizando despliegues preventivos. En Los Lagos y para Mediacop, Radio Atractiva FM.
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1: Son las 8:54.

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1: Hola, soy Gisela Vera, gestora comercial de Fegosa Mercado Ganadero, y te quiero entregar el resumen de tendencias del remate del lunes 11 de mayo en Recinto Sorno. El total de cabezas transadas fueron 2.120. Les paso a detallar el precio promedio general por categoría. Novillos gordos llegaron 358 cabezas con un precio promedio de 2.655 pesos. Los tres primeros precios para esta categoría son 3.570, 3.400 y 3.300 pesos. Novillo para engorda, 260 cabezas con un precio promedio de 2.559 pesos. Vacas gordas, mercado nacional, 119 cabezas con un precio promedio de 1.581 pesos. Vaquillas gordas, 294 cabezas con un precio promedio de 2.389 pesos. Vaca exportación, 300 cabezas con un precio promedio de 1.841 pesos. Los tres primeros precios para esta categoría son 2.630, 2.320, 2.190 pesos. Terneros, 337 cabezas con un precio promedio de 2.689 pesos. Los tres primeros precios para esta categoría son 3.130, 3.110, 3.090 pesos. Ternera, 194 cabezas con un precio promedio de 2.571 pesos. Las fluctuaciones más importantes en el precio promedio con respecto a la semana pasada es que tuvimos un alza en todas las categorías, en especial en gordos. Pero los más destacados fueron terneras con un 15%, novillos para engorda con un 9% y terneros con un 7,4%. Que tengan todos una excelente semana.
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Buen día. Buen día, buen día, buen día. 9:18. Muy buenos días. Me estoy sacudiendo todo ese sueño. ¿Qué sueño? No tengo ni sueño, pero me gusta como pasarme las manitos encima del cuerpo, sacando todo ahí, para partir una mañana súper energizada. ¿Cómo están? ¿Descansaron? Me imagino que sí. Sí, recargaron energías para que tengamos una muy, muy buena jornada, una mañanera, de día viernes. Sí, viernes, previo al fin de semana, viernes 15 de mayo. Ya estamos a la mitad, un poquito menos de la mitad porque creo que este mes trae 31, sí, trae 31. La próxima semana es una semana más corta, el día jueves es feriado, 21 de mayo. El combate naval de Iquique, no se olvide ahí, los patriotas. 21 de mayo, la próxima semana, día jueves, feriado. Muchos se van a tomar el viernes, incluso el sábado, y van a empezar a salir desde el jueves en la tarde. Si usted no se acordaba, bueno, ya vaya planificando. Jueves de la próxima semana, feriado, 21 de mayo. ¿Cómo están? ¿Quién están de onomástico hoy? Veamos, pues. Hoy día es 15, San Isidro. San Isidro, así que para todos los Isidro, muchas felicidades en el día de su onomástico, que tengan una muy, muy, pero muy buena jornada, que los saluden, los celebren, que lo pasen bien, ¿ya? Así que súper, súper importante ahí saludarlos. A quienes están de cumpleaños también, muchas felicidades, que sea una muy, muy buena jornada, maravillosa jornada para todos, que la disfruten, que la compartan, que la entretengan, que los entretengan. Harto regalo, harto abrazo, sí, harto, pero harto de todo para todos ustedes. Muchas, muchas felicidades en este día especial. Maravilloso día para todos. Y para quienes están recordando una fecha especial que quizás sea difícil, no se preocupen, no. La vida tiene sus sinsabores. Pero cuando vemos la vida desde el vaso medio lleno, de que todo en la vida tiene un para qué, ya la vida cambia y le damos un propósito distinto. No se olvide agradecer el maravilloso regalo que hoy día usted recibió, el mismo regalo que recibió al nacer, el regalo de la vida. Así es que agradézcalo, aproveche su día, disfrute su día aquí ahora en el presente. El presente es lo único que tenemos, y el único lugar donde vamos a ser realmente felices es en el aquí, en el ahora, en el presente. Son las 9:20. ¿Qué nos dice el pronóstico del tiempo? Yo me levanté hoy día 20 para las 5 de la mañana, ¿sí? Muy temprano, tenía yoga a las 5:30, y pero quedé totalmente energizada, cero sueño, pregúntenme a las 3 de la tarde, eso sí, pero estaba oscurito. Había niebla en la mañana y después empezó como a salir una nubosidad parcial que ahora no la veo. Claro, según lo que nos anuncia la Dirección Meteorológica de Chile, la máxima llega igual que ayer a los 11 grados y tuvimos una mínima de 5 grados. Nubladita la mañana con un poquito de sol y después en la tarde, al igual que el día de ayer, un sol muy esquivo para hoy, máxima de 11 grados. Así que abríguese, nos venimos bien abrigaditos hoy día. Ya lo estamos tomando una agüita calientita con miel para comenzar la jornada, para aclarar la garganta y los pensamientos, endulzándolos con azúcar natural. 9:21, vamos a la música y ya regresamos a la programación de Atractiva FM en su matinal. 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

Juan Luis Guerra, Cartada de Amor, en el Buenos Días, Buena Música, 9:27. ¿Cómo estuvo el desayuno? ¿Estuvo rico? Sí, estuvo delicioso. A mí me encantó mi desayuno. Súper bueno para partir el día viernes, llenarnos de energía. Recuerden que el desayuno es la comida más importante. Tiene que ser muy variada. Tienen que estar los carbohidratos. Ahí seguramente ustedes el pancito. Tienen que estar también los aceites buenos, ahí en la palta, por ejemplo, la proteína puede ser en el huevo, puede ser pollito, no sé qué le guste en la mañana. Hoy día fue huevito duro, me encanta el huevito duro, aparte lo encuentro rico, es muy práctico para comer. Yo traemos siempre huevitos duros a la oficina, ¿ya? Y yo recuerdo que había un dicho siempre en los más antiguos que decía que cuando uno salía de viaje no había que llevar huevos duros. Que seguramente pasaba algo, que va, claro, ¿cuál era el peligro? Bueno, usted sabe cuál es el peligro, comer mucho huevo duro ahí, un poquito de hinchazón ahí en el intestino, en la guatita ahí, un poquito de gas después, claro, es el único peligro, porque el huevito duro es muy saludable, la mañana viene muy bien, si le da hambre a media mañana, un huevito duro, si le da hambre a media tarde, un huevito duro, si no ha traído yogur o si no trajo fruta, la proteína natural del huevito. 9:28, no se olvide que tiene que tomar desayuno. Hay gente que dice que no toma desayuno porque le duele el estómago. Claro que se acostumbran a no comer en la mañana, pero ¿de dónde sacan las energías que necesitan? Pobre estómago y esos jugos gástricos que se presentan ahí. No, pues hay que cuidarse, ¿cierto? Hay que cuidarse y cuidarse muy, muy bien. El primer amor es uno y por eso es importante cuidarse. 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

0: Son las 9 de la mañana, con 32 minutos.
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1: Juan Bautista Figueroa Castillo fue un hombre de esfuerzo y sacrificio que desde temprana edad se las rebuscó para vivir, transformándose en el primer vendedor de palomitas de maíz que tuvo la comuna de Los Lagos. Nació el 26 de diciembre de 1944 en Futrono. Su infancia estuvo marcada por una vida de esfuerzo y sacrificio, ya que desde temprana edad trabajó en faenas agrícolas para apoyar a su familia. Así, en el año 1960, junto a su madre y demás integrantes del grupo familiar, se traslada hasta la comuna de Los Lagos, donde comenzó a realizar trabajos esporádicos, buscando siempre el sustento para su hogar. Con el paso de los años, Juan Figueroa conoció a Isabel González, con quien formó su familia, un matrimonio que estuvo marcado por el esfuerzo y la dedicación para sacar adelante a sus hijos. La búsqueda de mejores oportunidades laborales le llevó a explorar diversas opciones hasta que en 1978, inspirado por un vendedor ambulante de Valdivia, encontró en la venta de palomitas de maíz su principal fuente de ingresos. Con ingenio y determinación, se armó de su primera olla palomera y una cocinilla a gas. Desde ese momento comenzó a recorrer la comuna con un carrito ambulante, participando en eventos locales, vendiendo en diversos puntos de la ciudad. Durante casi dos décadas, Juan Figueroa no solo vendió palomitas en la comuna, sino que también se aventuró en micros rurales, en los trenes de la época y recorridos hacia las localidades, trabajo en el que también le acompañó su hijo mayor. Su arduo trabajo y compromiso con la familia fueron reconocidos en el año 1985,

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Rick Astley, junto a nosotros en la programación de Atractiva FM en el 101.3. Estamos de regreso, 9:46. ¿Cómo vamos? ¿Cómo vamos? Vamos avanzando energía, vamos que se puede, vamos que podemos afrontar este día. Previa al fin de semana para quienes no trabajan sábado y domingo, pero para quienes trabajan el sábado, bueno, es como un pre-sábado, es como un pre casi que se termina la jornada ya de una jornada laboral, de una semana más compleja. Y una semana que nos avecina también, que la próxima es más cortita, 21 de mayo, día jueves, feriado. Recordarle a los Isidros que hoy día están de onomástico, así que muchas felicidades para todos los Isidro en el día de su onomástico, que sea una muy buena jornada. 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

Ya junto a nosotros, Carlos Vives, El Sofá, en la programación de Atractiva FM. Les recordamos que hoy, máxima 11 grados, un día muy, muy, pero parecido al de ayer, donde hay cielo nublado, donde hace un poquitito de frío, donde además, cierto, el sol es bastante esquivo, ¿sí? Pero nosotros somos sureños. Andamos con nuestra buena parca, abrigo y abajo una polera. ¿Sí? Yo tengo una blusita bien, bien delgadita, bien suave. Y arriba una parca muy acolchadita y las plumas calientitas. Pero eso de polera, polerón, es para los friolentos. Polera, polerón, chaqueta o para la gente que está en el exterior trabajando. Sí, ellos sí se tienen que abrigar mucho. Los que estamos aquí, entre cuatro paredes, la verdad es que la parca y una polera, una blusita o al revés, una chaquetita ligera y un polerón, bien, súper, súper bien. Son las 9 de la mañana con 54 minutos. ¿Qué nos dicen los titulares de la prensa escrita regional? Vamos a ver qué es lo que hay en la prensa escrita regional, qué es lo que aparece, qué es lo que se está informando. Yo en la mañana estaba mirando que en Paillaco subieron una publicación donde arrestaron a un laguino que fue a robar allá a repuestos. A ver, ¿cómo se llaman los repuestos que subió la publicación? Se llama para Repuestos Cadagán. Destacamos, dice, y agradecemos la rápida acción de carabineros de Paillaco. Hoy nos tocó a nosotros, fuimos víctimas de un robo por parte de un sujeto proveniente de la comuna de Los Lagos, reconocido por este tipo de delitos y lamentablemente esta vez afectó a nuestro local. Afortunadamente, gracias al sistema de seguridad con el que contamos, dice, fuimos alertados de inmediato. Queremos destacar y agradecer enormemente la rápida acción de carabineros y funcionarios de la subcomisaría de Paillaco, quienes actuaron de manera inmediata y lograron la detención de este sujeto en tan solo 15 minutos. El individuo intentaba dirigirse hacia la comuna de Los Lagos en un bus interurbano al momento de ser detenido. Agradecemos sinceramente el apoyo y compromiso de carabineros ante esta situación. Y hay un video. Usted ingresa al Facebook de Repuestos Cadagán Limitada de Paillaco. Ellos subieron el video, ahí se ve la foto de la persona. El video, en realidad, en el video se ve a la persona como sale el local cargado con una bolsa grande y después sale, ¿no es cierto?, con carabineros arrestado, ingresando a la comisaría, pero se le ve clarita la cara al joven que es de Los Lagos. Es una, yo diría que no tiene más de 30, 35 años, ¿ya? Y fue apresado en Paillaco. Las 9 de la mañana con 56 minutos. 9 de la mañana con 56 minutos. 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

0: Son las 10 de la mañana, con un minuto.
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6: La municipalidad de Máfil pagará en cuotas una de las tres deudas por más de 20 millones de pesos que se originó por no rendir los fondos de educación durante las administraciones anteriores. Un sumario administrativo anunció el alcalde Andrés Lara por el complejo escenario financiero en el que se encuentra la Casa Edilicia, buscando determinar responsabilidades de un supuesto mal uso de recursos entregados por el Fondo de Apoyo a la Educación Pública, que se destinaron para otros fines. El jefe comunal detalló que esta situación generó una deuda por más de 220 millones de pesos que no fueron rendidos, lo que desencadenó en el inicio de tres demandas en contra de la municipalidad. Una de las acciones legales fue presentada por el Consejo de Defensa del Estado en el Juzgado Civil de Santiago, originada por una deuda que se arrastra desde el 2023. Para resolver este caso en particular, el alcalde Andrés Lara viajó a la Región Metropolitana luego de ser autorizado por el Consejo Municipal para repactar la deuda consistente en el pago de un total de 12 cuotas.
7: Lo primero, acuerdo de consejo donde me autorizan a repactar una de las deudas por 22 millones de pesos, cuya demanda había sido realizada en el séptimo juzgado de Santiago. Y eso, esa acción ya se firmó en la notaría y ya está finalizado ese proceso. Son 22 millones de pesos que se van a pagar en cuotas sucesivas iguales. Son 12 cuotas.
6: Hay dos demandas presentadas por el fisco por la no rendición de los fondos en educación. Una de ellas se está tramitando en el segundo juzgado civil de Valdivia por una deuda que se arrastra desde el 2012 por un monto superior a los 21 millones de pesos. La tercera causa se originó por la firma de cuatro convenios en octubre de 2024. A partir de los últimos pocos meses del cambio de administración, comprometiendo más de 200 millones de pesos que no fueron presentados al Consejo Municipal para su aprobación. El alcalde mafileño confirmó que en ambos casos se buscará pagar en cuotas los montos adeudados, aunque recalcó que primero debe ser autorizado por los concejales.
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Mira, vendo un corazón usado, 10 con 15 minutos, 10 de la mañana con 15 minutos. Finalmente encuentran con vida a una mujer que tiene Alzheimer, que estaba desaparecida en Valdivia. En buen estado fue encontrada esta mujer, reportada como desaparecida la mañana del día jueves. Se trata de Jacqueline Ponce, de 51 años, quien padece de Alzheimer, según el relato de su pareja Juan Góngora. Salió desde su casa en las cercanías de la escuela Fernando Santibán. Añadió que la mujer fue vista por personal de la escuela, que intentó retenerla, pero lamentablemente no lo consiguió y continuó su rumbo. Luego que su familia ingresara una denuncia por presunta desgracia, en Carabineros se informó que la mujer fue encontrada en Avenida Circunvalación. En ese sector fue vista por un grupo de personas que la acogieron hasta la llegada de sus familiares. La familia de Jacqueline Ponce afirmó que ya se encuentra en su hogar, por lo que agradecieron la colaboración de la ciudadanía en su búsqueda. Es un tema esto, es un temazo para quienes tienen que vivir con personas con Alzheimer o con demencia senil. Es un peligro, es un estrés, es un cansancio, es una obligación desde el punto de vista de la responsabilidad, una tremenda responsabilidad cuando un familiar tiene Alzheimer o demencia senil, además que se tornan un poco violentos o agresivos en algunos casos. Es difícil, ¿no es cierto?, para la familia tener que lidiar con esto. Imagínense un ser querido que se empieza a olvidar de quién eres tú, se empieza a olvidar de quién es la misma persona, se empieza a olvidar del lugar donde está, se asusta con facilidad y ante eso, ¿no es cierto?, reacciona a veces agresivamente porque se asusta, no sabe dónde está, quién es, quiénes son las personas que la acompañan. Si no se toman las medidas de seguridad, puede justamente salir de la casa, puede ser atropellada una persona, puede ir sin rumbo desconocido, perderse en algún lugar o ser, ¿no es cierto?, encontrada por personas malintencionadas. O sea, es un trabajo 24/7. Por eso siempre es el llamado a la prevención de este tipo de enfermedades, a estar atento a los síntomas, a cuidar la salud física y mental desde temprana edad. Estar preparados también, saber lo que ocurre en la familia, me refiero a la herencia, la herencia que a veces no pedimos pero nos llega, las enfermedades hereditarias. El llamado es siempre a conocer, a saber, a prevenir, a hablar de estos temas. Qué difícil que son. 10 de la mañana con 18 minutos, 10 de la mañana y 18 minutos en Atractiva FM. 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

Franco De Vita con ese temazo, Luis, 10 de la mañana con 26 minutos y hablando de temazo, de algo así bueno, yo le voy a decir que Super Lynch tiene un ofertazo, Super Lynch oferta Coca-Cola, Sprite, Fanta, 2 litros y medio, super precio, 2.090 pesos. 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
6: El pueblo mapuche el día de hoy se destaca por su agricultura, que se caracteriza por tener relación con la alimentación saludable. 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
7: Hoy hablamos de la siembra del trigo en nuestra comunidad de Ustari. 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Esto quiere decir, se tiraba el trigo con la mano, para luego ser cosechado con hechona y se hacían gavillas o manojos para después echarlo en la carreta y se cargaba el trigo ya seco.
8: Esta iniciativa forma parte del trabajo que impulsa el municipio, liderado por el alcalde Víctor Frit Aguayo, para fortalecer y preservar nuestra identidad cultural local, promoviendo espacios que acerquen nuestras tradiciones a toda la comunidad.

0: Son las 11 de la mañana, con un minuto.
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1: Una asamblea abierta a la comunidad se desarrollará este viernes en la comuna de Los Lagos, instancia donde vecinos y organizaciones podrán conocer y discutir la manera en que el Movimiento Ciudadano Río San Pedro Sin Salmoneras observa el proceso mediante el cual la empresa Salmones Antártica busca instalarse a un costado del río San Pedro. La actividad se realizará a contar de las 16 horas en la sede del sector hospital, ubicada en calle Lanín 390, y busca reunir a personas interesadas en informarse y participar del debate respecto al futuro del afluente y los posibles impactos asociados al proyecto salmonero. La vocera del movimiento, Ornella De Pablo, explicó que esta convocatoria permitirá informar a la comunidad sobre el estado actual del proceso y el trabajo que han desarrollado desde noviembre del año 2024.
2: La idea de esta asamblea es para primero ir comunicando el estado de la cuestión. Recordar que nosotros nos estamos movilizando desde noviembre de 2024. Este es un tema que trasciende gobiernos, que trasciende autoridades, y entendiendo de que aquí lo que está en juego es la defensa de nuestro río San Pedro. Entonces, actualizar el estado de la cuestión y, por supuesto, articularnos para la oposición más bien social que corresponde a este tipo de proyectos contaminantes y obsoletos. La invitación es abierta. Quienes deseen aportar con ideas, con trabajo, bienvenido sea.
1: Desde la organización indican además que la jornada busca fortalecer la articulación social y comunitaria frente a la iniciativa, promoviendo la participación activa de quienes deseen colaborar mediante propuestas, trabajo territorial o apoyo organizativo.
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0: 11:11. Yo tengo a mi querida amiga Cecilia ya en la línea telefónica, atenta, presente, para contarnos sobre lo que hoy nos espera y siempre nos espera en la importadora Camilo. ¿Cómo estás, Cecilia? Buenos días.
1: Hola, buen día. Buen ¿Cómo día. Está? Por fin es viernes 15. Sí, estamos saludando a todos los Isidoro.
0: ¿Sí? ¿Isidoro? Isidoro hoy día, sí.
1: Sí. Isidro. Isidro, a todos los Isidro que sí, están de onomástico en el día de hoy. Felicidades, felicidades. Y a todos los que están de cumpleaños. 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
0: Igual chao, para usted. Chao, chao, mi querida amiga Cecilia, claro. Ahí estábamos confundidas, era San Isidro hoy día. Para todos los Isidro, muchas felicidades en el día de su onomástico. 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
1: Efectivamente, estamos con el consejero regional Felipe López en esta jornada de viernes. Consejero, ¿cómo está? Muy buenos días.
2: Buenos días, Miguel. Un gusto poder estar contactándome con tu medio de comunicación para poder ver las distintas gestiones que hemos estado haciendo en los últimos días en la comuna de Los Lagos.
1: Sí, existe preocupación. Felipe, usted conoce muy bien ahí en la frontera de Los Lagos con Paillaco el sector El Trébol y el APR, que tal vez ha sido una de las inversiones más altas versus la poca eficiencia, ¿no?, en el resultado final, que es encontrar agua para potabilizarle a los vecinos.
2: Sí, efectivamente, Miguel, ha sido una problemática que no solamente afecta a los vecinos, sino que el Ministerio de Obras Públicas está en aprieto, la Dirección de Obras Hidráulicas, de poder cumplir con lo que hemos venido solicitando con los vecinos del sector. Son cerca de 200 familias, lideradas por un muy buen presidente, que es don Ramón San Martín, y hace pocos días sostuvimos una reunión con el nuevo director de Obras Hidráulicas, con sus equipos técnicos, para que nos expliquen el retroceso del proyecto de agua potable rural. Sabemos que hemos avanzado de forma lenta, pero con bastante resultado en los últimos tiempos. Se logra gestionar un sondaje que arroja una buena cantidad de litros por segundo, en específico 9,4 litros por segundo, lo que nos da la capacidad de poder dotar de agua potable a las más de 180 familias. Eso era una tremenda noticia que teníamos hace un tiempo. Luego se gestionan los recursos para el diseño de ingeniería, donde con el senador Alfonso Urresti se hacen gestiones a nivel central en Santiago y se logra gestionar estos recursos. Se da el plazo de 400 días, comienza el estudio, pero el estudio nos señala que el proyecto tendría inconveniente en términos de que podría salir con restos de arena el sondaje, y eso en la práctica nos complicaría para poder distribuir el vital elemento. Entonces estuvimos ahí, solicitamos a la Dirección de Obras Hidráulicas que reevalúe la situación. Una dirigente y junto a su presidente explicaban con lujo y detalle que el sondaje podría tener la alternativa de ser utilizado, y es ahí donde nosotros le planteamos al ministerio que reevalúen el tema del sondaje. Se descarta de plano de parte de los vecinos, y qué bueno que ellos también tienen una opinión respecto al río Coyilelfu, que sería una alternativa, pero las aguas estarían contaminadas también, un tema muy delicado que también tenemos que tomar desde el punto de vista de medioambiental, y esperamos que dentro de las próximas 2 o 3 semanas ya tengamos información para determinar los pasos a seguir. Entonces vamos a estar atentos a lo que nos digan los ingenieros, los técnicos, para seguir insistiendo y se pueda concretar el anhelado proyecto de agua potable rural.
1: Desalentados también están en el sector rural Chapuco, mientras en Chile se está hablando, el consejero, de las alzas de la electricidad, y cómo la misma región de Los Ríos se va a ver con un alza de un 15% aproximadamente. Estas 15, 20 familias del sector Chapuco nunca han tenido luz. ¿En qué estado se encuentra el avance de esta iniciativa, consejero?
2: Sí, mira, ahí nosotros tenemos relación directa con la inversión. Como gobierno regional, nosotros vamos a invertir ahí en Chapuco. Sabemos que es un proyecto de larga data. Yo vengo acompañando a los vecinos recién hace 3 años, pero he pedido antecedentes y me señalan que se están cumpliendo todos los procedimientos para poder que este proyecto se pueda ejecutar durante los últimos 3 meses del año. Entonces, es una noticia alentadora. Nosotros hemos tenido reuniones técnicas con el gobierno regional, con los jefes de división, también ha estado el alcalde Fritz muy atento a este proyecto, también ha estado muy atento el Core Faría, y hemos estado insistiendo para que se puedan cumplir los plazos. Yo tuve comunicación el día de ayer con don Ervin como presidente del comité, también con el señor Salamanca, que son personas que han estado impulsando esto, don Ervin Mendoza, y esperamos que prontamente ya tengamos luz verde para que esto se pueda ejecutar. Soy bastante responsable, le pido mucha paciencia a los vecinos, sé que han esperado largo tiempo, pero las personas que estamos empujando esto tenemos un compromiso ahí con los vecinos de Chapuco, Los Lagos, para que este proyecto por fin se pueda concretar. Los proyectos difíciles, Miguel, que son los que más se disfrutan, y lamentable que los vecinos, en el disfrute de que uno empuja, pelea y hace gestiones, los vecinos se ven perjudicados porque el Estado o los gobiernos de turno tienen que responder a lo que se propone. Entonces, lo digo en el buen sentido de la palabra, este proyecto lo vamos a sacar adelante, lo vamos a pelear hasta el final, al igual que el proyecto de El Trébol.
0: Hemos llegado al final de esta edición de En Terreno Siempre, agradeciendo su atención y el cariño de cada uno de ustedes. 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Hasta pronto.

11 con 28 minutos, 11 horas 28 minutos. 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

11:42, actualizamos, sí, actualizamos el pronóstico del tiempo. Se mantiene los 11 grados para hoy, dice que nubosidad parcial ya deberíamos tener a esta hora, pero no la veo. Quizás es como dije ayer, si en la comuna de Los Lagos aparece nubosidad parcial, la comuna de Los Lagos es más que el centro y muchos sectores rurales a esta hora que quizás ya tienen un poquito de solcito en sus sectores, ¿cierto? ¿O no? Quizás no. O quizás sí. La máxima de mañana de 11, que es la máxima hoy día, sube a 12 grados. Una mínima de 4 grados. Cielos con nubosidad parcial. Despejado mañana en la tarde. El domingo, nublado. Bien nublado en la mañana el domingo. Nubosidad parcial en la tarde. 12 grados la máxima. La mínima

es feriado. Recuerden que es feriado el 21 de mayo, el día, ¿no es cierto?, de las glorias. Vale. No se va a olvidar. 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

11:49 minutos. Chano, el himno de nosotros, nos decía en el tema musical que tocábamos a través de la señal del 101.3 MHz. Se viene la encuesta del INE, actualización del marco de viviendas para encuestas de hogares INE. La pregunta es, ¿qué es la actualización del marco de viviendas? Bueno, es el proceso en el que un grupo de funcionarias y funcionarios del INE registrarán las direcciones y el uso de las edificaciones visitadas. Es decir, si son viviendas u otros usos como hoteles, oficinas, bodegas y si están ocupadas o no. Si hay personas viviendo ahí, por último, preguntarán a la población residente cuántas personas habitan en la vivienda. ¿Cómo identificar al personal del INE? El personal del INE siempre se va a presentar utilizando su vestimenta institucional, polera, chaqueta o gorro con el logo del INE, credencial institucional que trae un código QR que usted puede escanear en el teléfono y puede ver si efectivamente son, ¿ya? ¿Por qué es importante que los hogares participen en esta actualización del marco de viviendas? Bueno, este proceso permite a los hogares ser parte del marco muestral de viviendas INE que corresponde a la lista actualizada de todas las viviendas del territorio nacional. Las encuestas de hogares son estudios sobre temas específicos, empleo, cultura, vivienda, seguridad ciudadana, entre otros. Dice que por esto la participación en la actualización es clave, ya que de esta manera usted y quienes residen en su vivienda serán considerados en las diferentes encuestas de hogares INE, logrando producir estadísticas representativas de la realidad de todos los hogares de Chile. Se necesita saber si a la vivienda que van a ir se está usando como vivienda o no para futuras encuestas. Me volverán a entrevistar si su hogar fue seleccionado en una muestra de una encuesta INE durante los próximos meses. Lo van a visitar, lo va a visitar una persona encuestadora debidamente identificada para realizar una entrevista. Estas son algunas de las encuestas en que usted podría participar. Encuesta Nacional de Empleo, Encuesta de Presupuesto Familiar, Encuesta Urbana de Seguridad Ciudadana, Encuesta de Caracterización Socioeconómica, Estudio Nacional de Drogas en Población General. Eso es lo que podría llegar a suceder. Lo primero que están haciendo es la actualización del marco de viviendas para encuestas del hogar INE. O sea, van a ir a su hogar a preguntarle qué tipo de uso está teniendo esa dirección. Si es un hogar, si es una oficina, si es una bodega. En el caso que sea hogar, seguramente va a quedar registrado para futuras encuestas del INE. Si tiene dudas, ya ellos tienen que venir debidamente acreditados. Usted puede, obviamente, consultar en el INE si la persona es o no representante. Porque aquí siempre hay amigos de los pillos, que les llama uno, que se aprovechan de este tipo de situaciones para engañar a la gente. Encuestas. Este año, menos mal que no me llegaron encuestas. El año pasado tuve que llenar 4 aquí en la radio. ¿Cuál de todas más compleja? Porque no te preguntan lo que le preguntan a usted en su casa. Nos preguntan sobre empresas, ya temas tributarios, administrativos, de programación, etcétera. Yo reclamé porque consideré que al buen chileno se fueron al chancho. En un plazo muy acotado, en menos de un mes, había que llenar todo y había que buscar documentación para poder llenarla porque te pide la información del año anterior. O sea, el año pasado fue de todo el 2024. Imagínense lo que significa para una persona tener que estar llenando estas encuestas con ayuda del contador también o la contadora. Es complejo y no te puedes negar porque te pueden multar. Es una ley, a lo menos para las empresas. Está, ¿no es cierto?, protegido por ley, que tienes que sí o sí aportar estos datos. Y este año no me tocó. Qué bueno, que le toqué a otros. 11:53 minutos, 11:53 junto a Óptica Monte Carlo, Quinchilca 141 en Los Lagos. 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Yo aprendí que cuando me saco los lentes, lo coloco sobre una superficie plana y las patitas de mi lente, las dos patitas, porque una es de la oreja derecha-izquierda, el lado izquierdo-derecho, deben tocar ambas la superficie. Yo tenía un lente, me acuerdo que su marco, yo lo colocaba en una superficie plana y una patita queda arriba y la otra queda abajo. Estaba descuadrado. Y esto se arregla, y es fundamental arreglarlo, porque esto también puede permitir que usted no vea adecuadamente y le genere un problema también en el tabique, en su nariz. Por eso ahí haga el ejercicio. Saques el lente, lo coloca sobre una superficie plana, vea si las patitas tocan ya ambas la superficie. Y si una de ellas no, hay que arreglar eso, hay que cuadrarlo. Además, si tiene que cambiar los cristales, no se preocupe. Si el marco está en buenas condiciones, se puede mantener. O viceversa, si los cristales están buenos, pero el marco no, se puede cambiar solo el marco. O bien, se puede cambiar todo. 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

0: Jorge Luis Chacín, contento. ¿Está contento? ¿Está contenta? ¿Cómo va la mañana? Ya casi tarde. Aunque el dicho dice, si yo no he almorzado, todavía sigue siendo AM para algunos. ¿Cierto? Uno almuerza súper temprano. ¿Qué hizo de rico? Hoy como que me dio hambre, creo que voy a ir por un huevo duro. O una cremita de verduras, que también tengo ahí. Deliciosas. Nos dio hambre ya, pues. Desde muy temprano. Hoy día, es que ahora me levanté a las 4:40 de la madrugada a hacer yoga con mi profe. Súper energizado, a las 5:30 teníamos clase. Y pasó la hora volando, 5:30, 6:30, pero así. Él dijo, ¿saben qué hora es? 6:23. Y yo dije, ¿qué? ¿Pero cómo tan rápido pasó una hora? ¡Qué rico! Súper energizados. Una segunda ducha, buen desayuno, buena compañía en la mañana. Ir a trabajar, agradecer que estamos vivos, que hay trabajo, que tenemos energía, sí, que el cuerpo es saludable, que la mente es saludable porque cuidamos no solo lo que comemos, también nuestros pensamientos. Así también uno se cuida de los pensamientos intrusivos, de los juicios, de todo. Hay que amarse, hay que quererse. Y yo sé que a lo mejor usted se vino a acostar a esa hora porque tenía turno, o bien se levantó mucho más tarde porque le tocó trabajar en la tarde, o bien hoy día está descansando porque está de vacaciones o porque está enfermito o enfermita. Cuídense, se viene el fin de semana, oportunidad de muchas cosas. Siempre un día más es una tremenda oportunidad que hay que recibirla con amor, con gratitud, pero también con responsabilidad, responsabilidad hacia usted, hacia las personas que usted ama. Hace lo que a usted lo hace crecer, ser responsable. Hoy día vamos a tener entrevista eso de las 13 horas con la Unidad de Turismo y Fomento. Vamos a hablar de la Escuela de Turismo de Montaña, de la ordenanza que se está realizando, de las ferias libres, que se cambió de lugar la feria, pues. Ya no está en calle Conductor Núñez, se colocó ahí en la calle La Torre, que está ahí donde está el estadio, iba a decir yo, entre la Escuela Francia y el gimnasio. Ahí está la calle La Torre, ahí ahora se va a realizar la feria. Se cambió de lugar. Desconocemos el motivo, pero lo vamos a saber en la entrevista. Y algunos temas desde los fondos concursables. Mire, está tomando desayuno. ¡Qué envidia! Pero qué rico, disfrútelo. Media palta, huevo duro, leche. Bien ahí, ¿ah? ¿Eh? La felicito, mi querida Ceci. Bien ahí, una querida amiga que también nos escribe. No es Cecilia del Importador, es otra Cecilia. Pero Ceci, muy bien, un delicioso, nutritivo desayuno. Hay grasa saludable en la palta, hay proteína en el huevo, hay calcio ahí en la leche y también hay materia grasa, aunque dice ahí 0% grasa. Muy bien, leche descremada, ahí está, muy, muy bien. Pero le falta ahí, Cecilia, yo a lo mejor ya se comió el pancito, le falta el carbohidrato, ya ahí necesita el carbohidrato para las energías. Eso es fundamental para tener un desayuno equilibrado. Entonces, ¿a qué hora va a almorzar usted? Ah, ¿cuál es el apuro, cierto? No hay apuro. Hay que disfrutar la vida con tranquilidad. 12 horas con un minuto, yo me tengo que trasladar hasta el bloque de las noticias. Me están avisando que ya estamos listos con las noticias del mediodía. Así que, por supuesto, nos vamos a ir a las noticias del mediodía y a cargo de nuestro colega Miguel Moya, en el área de prensa. Que tengan todos una buena jornada. No me estoy despidiendo, todavía nos queda bastante para conversar y contarles informaciones que están ocurriendo a esta hora de la mañana y para algunos de la tarde.
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0: 12 horas con un minuto.
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6: Una nueva detención en la vía pública concretó personal de carabineros de la sección de investigación policial CIP de la segunda comisaría Los Lagos, tras capturar a un individuo que se mantenía prófugo de la justicia y que registraba una orden de detención vigente por el delito de robo en lugar no habitado, situación de similares características a otro procedimiento efectuado durante el martes de esta semana. El operativo fue desarrollado por funcionarios de la CIP en el marco de diligencias investigativas orientadas a ubicar personas requeridas por los tribunales de justicia. El teniente de carabineros Andrés Villarruel, oficial operativo, explicó que el procedimiento fue resultado del trabajo especializado y permanente que desarrolla la CIP.
7: El día de hoy se logró la ubicación y detención de un sujeto que se mantenía prófugo de la justicia, identificado con las iniciales LAGB, quien registraba una orden de detención vigente por el delito de robo en lugar no habitado, emanada por el juzgado de garantía de esta comuna. Este procedimiento fue el resultado del trabajo especializado, ¿cierto?, segmentado y permanente que desarrolla el personal CIP, orientado al análisis de la información, levantamiento de antecedentes y búsqueda de personas requeridas por los tribunales de justicia. El imputado pasó control de detención.
6: La institución recordó además que durante esta misma semana ya se había concretado la detención de otro hombre chileno de 35 años, también requerido por el delito de robo en lugar no habitado, en medio de diligencias investigativas desarrolladas por personal de la comuna de Los Lagos.
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Conversando con nuestros auditores a través de la línea telefónica, nos llama un auditor y me dice, oiga, pero ya se hizo el censo y en el censo nos preguntaron para qué era esa dirección en la que vivimos, si era vivienda o no. Claro, lo que pasa es que se llama esta de actualización de vivienda. O sea, es para actualizar la información que se tomó, ¿no es cierto?, en aquella época y ver si el motivo es el mismo o no. O sea, si está viviendo ahí o si ahora ya no vive ahí, si ahora ahí hay una bodega o bien la casa está sola. ¿Se fija? O se desarmó la casa o lo que haya sido. 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Presente en la programación de Atractiva FM. Presente también la música, por supuesto. La música tiene que estar presente en la programación.

Un Millón de Rosas, La Mafia junto a Pedro Fernández en la programación de Atractiva FM en el 101.3. 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

todavía no sale el sol. No importa, ¿cierto? Ya saldrá y si no sale, no importa. Las 12:28, 12:28 en la programación de Atractiva FM. ¿Ya nos vamos? Sí, me dicen que está todo listo y dispuesto para las noticias. Además tendremos invitados en los estudios de la radio, claro. Viene la unidad de turismo de fomento y turismo de la ilustre Municipalidad de Los Lagos a eso de las 13:00 a conversar de temas relevantes en el desarrollo del turismo y el fomento. Sí, nos vamos. Oiga, que tenga un buen fin de semana. Páselo bien, disfrute, descanse también. Es parte importante de su salud. Ya no tiene que llenar la agenda siempre. No hacer nada también es bueno. Y no sentirse culpable por ello. Y si quiere hacer algo, hágalo. Es merecedor de hacerlo. Lo que usted quiera. Usted sabe que la vida, una vez que recibimos el maravilloso regalo de vivir, de despertar en la mañana, porque es un maravilloso regalo, tenemos dos formas de vivir nuestra vida. ¿Sí? Dos formas. Una, me levanto y me quejo todo el día por lo que me falta, o me levanto y agradezco por todo lo que ya tengo y le doy propósito a mi vida para luchar por lo que quiero. Porque lo que es mío va a ser mío, aunque yo me salga. Porque lo que es mío me sigue. Y lo que no es mío, no es mío. Y lo suelto porque va a llegar algo mejor. Desde ahí, la vida tiene un sentido distinto. Viva su vida con propósito. Gracias por estar en el 101.3. Gracias por acompañarnos en nuestro matinal, su matinal. Buenos días, buena música en Atractiva FM. Mañana y pasado, nuestro colega Maximiliano Chico presente en la programación de la radio. Uy, pero yo tengo una invitación. Claro, se me estaba quedando en el tintero antes de despedirme. Porque el día de mañana, sábado 16 de mayo, al mediodía, en la Biblioteca Pública Municipal de Los Lagos, se va a llevar a cabo la exposición fotográfica Memorias del Conjunto Folclórico Magisterio de Los Lagos. Va a haber una bonita actividad mañana en la biblioteca, al mediodía, para que usted vaya y acompañe al Conjunto Folclórico Magisterio, pueda ver esta exposición y disfrutar de esta actividad. Ahora sí, se me está guiando. Mañana entonces nuestro colega Maximiliano, el sábado también, perdón, mañana sábado y el domingo también, nuestro colega Fred en Amerindia el día domingo y toda la programación que nos acompaña siempre y permanentemente en Atractiva FM. Que quédese, sí, quédese, si vienen las noticias, vienen los entrevistados, aún queda mucho que revisar. Y por supuesto, recuerde que estamos 24/7 en el 101.3 y en www.radioatractivafm.cl. Buenas tardes.

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2: Damos a conocer valores promedio obtenidos en base a los 5 primeros precios en la subasta pública del día miércoles 13 de mayo de este año en el recinto de remates Puerto Montt de Fegosa, Mercado Ganadero. Novillos gordos, 2.560 pesos. Novillos para engorda, 2.886 pesos. Terneros, 3.222 pesos. Terneras, 2.940 pesos. Vacas para engorda, 1.556 pesos. Vacas gordas, 2.136 pesos. Vaquillas gordas, 2.711 pesos. Vaquillas, 2.618 pesos. Bueyes, 1.447 pesos. Toros, 1.722 pesos. Caballares, 962 pesos. Vaca carnaza, 1.185 pesos.
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1: Programa radial Día del Estudiante. Son la razón de ser de los docentes, son la semilla de una sociedad mejor. Son aquellos que están llamados a transformar el mundo, son los estudiantes. El profesor Francisco Osorio Terraza, profesor de religión católica, junto a estudiantes de sexto básico, nos comparten un mensaje en torno a esta efeméride y cómo la viven en su comunidad educativa. Escuchemos atentamente.
2: En Chile, el Día del Estudiante se conmemora cada 11 de mayo y fue instaurado en el año 1900.

0: 1992 por el Ministerio de Educación, con el propósito de reconocer la importancia de los estudiantes en la sociedad y promover su participación dentro de la comunidad escolar. Es un día para valorar el esfuerzo, los sueños y la alegría de niños, niñas y jóvenes, quienes son protagonistas de su propio aprendizaje y parte fundamental del futuro de nuestro país. El Colegio Juan Pablo II se destaca por la creatividad y el compromiso de su equipo de profesionales, quienes cada año sorprenden a sus estudiantes con presentaciones llenas de entusiasmo, actuaciones, cantos, coreografías y muchas otras actividades. Son preparadas con dedicación por docentes y asistentes de la educación, creando momentos inolvidables que fortalecen la alegría y el sentido de comunidad escolar. A continuación, escucharemos algunas de las actividades más recordadas de cada día del estudiante en nuestro colegio.
1: Recuerdo el recital en vivo de 31 minutos realizado por profesoras y profesores con instrumentos y canto en vivo y en directo. También el show Yo Soy, con entretenidas imitaciones de cantantes famosos.
2: Otra actividad muy importante fue la representación de la clase, donde los profesores se caracterizaban e imitaban a algunos estudiantes del colegio en un ambiente de humor y cercanía.
3: Recuerdo el video Las 50 frases de los estudiantes del colegio, en el que participaron todos los profesores recreando expresiones típicas de los alumnos.
0: También es importante recordar la entretenida mañana de cine, en donde el colegio se dividió en 4 salas de película y los estudiantes disfrutaron de una grata jornada acompañada de unas ricas palomitas de maíz. Finalmente, el gran show del circo de Juan Pablo II, en donde profesores y asistentes de la educación presentaron números circenses, trapecistas, magos, la mujer barbuda, el domador de fieras, entre muchos otros personajes que llenaron de alegría la jornada. El Día del Estudiante no es solo una fecha para festejar, sino también una oportunidad para valorar el esfuerzo, la alegría y los sueños de cada uno de nuestros niños, niñas y jóvenes. En el Colegio Juan Pablo II, esta jornada se vive con especial dedicación, destacando el cariño, la creatividad y el compromiso de toda la comunidad educativa, que cada año se une para regalar momentos significativos e inolvidables. Queridos estudiantes, hoy y siempre queremos decirles que ustedes son el corazón de nuestro colegio. Les enviamos un cariñoso saludo lleno de afecto y buenos deseos. Sigan soñando, aprendiendo y creciendo con alegría. ¡Feliz Día del Estudiante! Paz y bien para todos ustedes.
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14: Juan Bautista Figueroa Castillo fue un hombre de esfuerzo y sacrificio que desde temprana edad se las rebuscó para vivir, transformándose en el primer vendedor de palomitas de maíz que tuvo la comuna de Los Lagos. Nació el 26 de diciembre de 1944 en Futrono. Su infancia estuvo marcada por una vida de esfuerzo y sacrificio, ya que desde temprana edad trabajó en faenas agrícolas para apoyar a su familia. Así, en el año 1960, junto a su madre y demás integrantes del grupo familiar, se traslada hasta la comuna de Los Lagos, donde comenzó a realizar trabajos esporádicos, buscando siempre el sustento para su hogar. Con el paso de los años, Juan Figueroa conoció a Isabel González, con quien formó su familia, un matrimonio que estuvo marcado por el esfuerzo y la dedicación para sacar adelante a sus hijos. La búsqueda de mejores oportunidades laborales le llevó a explorar diversas opciones hasta que en 1978, inspirado por un vendedor ambulante de Valdivia, encontró en la venta de palomitas de maíz su principal fuente de ingresos. Con ingenio y determinación, se armó de su primera olla palomera y una cocinilla a gas. Desde ese momento comenzó a recorrer la comuna con un carrito ambulante, participando en eventos locales, vendiendo en diversos puntos de la ciudad. Durante casi dos décadas, Juan Figueroa no solo vendió palomitas en la comuna, sino que también se aventuró en micros rurales, en los trenes de la época y recorridos hacia las localidades, trabajo en el que también le acompañó su hijo mayor. Su arduo trabajo y compromiso con la familia fueron reconocidos en el año 1985, cuando el alcalde de la época le premió como el mejor trabajador de la comuna. Gracias a esta labor, logró educar a sus hijos y ofrecerles una vida digna. Hoy, a sus 80 años, Juan Figueroa recuerda con orgullo este periodo de vendedor ambulante y el impacto que tuvo en su comunidad, transformándose en un ejemplo de resiliencia, esfuerzo y compromiso.
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2: Asamblea abierta prevista para la tarde de hoy viernes abordará oposición ciudadana a eventual instalación de salmonera en el río San Pedro. En el ámbito policial, nueva detención de prófugo por robo realizó sección de investigación policial CIP de Carabineros de Los Lagos. Municipio de Máfil pagará en cuotas una de las tres deudas originadas por no rendir fondos de educación durante administraciones anteriores. Buenas tardes, bienvenidos a la edición central, el noticiero en Radio Atractiva FM, jornada de viernes 15 de mayo del 2026. Comenzamos a revisar las principales informaciones. La municipalidad de Máfil pagará en cuotas una de las tres deudas por más de 20 millones de pesos que se originó por no rendir los fondos de educación durante las administraciones anteriores. Un sumario administrativo anunció el alcalde Andrés Lara por el complejo escenario financiero en el que se encuentra la Casa Edilicia, buscando determinar responsabilidades de un supuesto mal uso de recursos entregados por el Fondo de Apoyo a la Educación Pública, que se destinaron para otros fines. El jefe comunal detalló que esta situación generó una deuda por más de 220 millones de pesos que no fueron rendidos, lo que desencadenó en el inicio de tres demandas en contra de la municipalidad. Una de las acciones legales fue presentada por el Consejo de Defensa del Estado en el Juzgado Civil de Santiago, originada por una deuda que se arrastra desde el 2023. Para resolver este caso en particular, el alcalde Andrés Lara viajó a la región metropolitana luego de ser autorizado por el Consejo Municipal para repactar la deuda consistente en el pago de un total de 12 cuotas.
3: Lo primero, acuerdo de consejo donde me autorizan a repactar una de las deudas por 22 millones de pesos, cuya demanda había sido realizada en el séptimo juzgado de Santiago. Y eso, esa acción ya se firmó en la notaría y ya está finalizado ese proceso. Son 22 millones de pesos que se van a pagar en cuotas sucesivas iguales. Son 12 cuotas.
2: Hay dos demandas presentadas por el fisco por la no rendición de los fondos en educación. Una de ellas se está tramitando en el segundo juzgado civil de Valdivia por una deuda que se arrastra desde el 2012 por un monto superior a los 21 millones de pesos. La tercera causa se originó por la firma de cuatro convenios en octubre de 2024, a partir de los últimos pocos meses del cambio de administración, comprometiendo más de 200 millones de pesos que no fueron presentados al Consejo Municipal para su aprobación. El alcalde mafileño confirmó que en ambos casos se buscará pagar en cuotas los montos adeudados, aunque recalcó que primero debe ser autorizado por los concejales. Una asamblea abierta a la comunidad se desarrollará este viernes en la comuna de Los Lagos, instancia donde vecinos y organizaciones podrán conocer y discutir la manera en que el Movimiento Ciudadano Río San Pedro Sin Salmoneras observa el proceso mediante el cual la empresa Salmones Antártica busca instalarse a un costado del río San Pedro. La actividad se realizará en la sede del sector hospital, ubicada en calle Lanín 390, y busca reunir a personas interesadas en informarse y participar del debate respecto al futuro del afluente y los posibles impactos asociados al proyecto salmonero. La vocera del movimiento, Ornella De Pablo, explicó que esta convocatoria permitirá informar a la comunidad sobre el estado actual del proceso y el trabajo que han desarrollado desde noviembre del año 2024.
4: La idea de esta asamblea es para primero ir comunicando el estado de la cuestión, recordar que nosotros nos estamos movilizando desde noviembre de 2024. Esto es un tema que trasciende gobiernos, que trasciende autoridades, y entendiendo de que aquí lo que está en juego es la defensa de nuestro río San Pedro. Entonces actualizar el estado de la cuestión y por supuesto articularnos para la oposición más bien social que corresponde a este tipo de proyectos contaminantes y obsoletos. La invitación es abierta, quienes deseen aportar con ideas, con trabajo, bienvenido sea.
2: Desde la organización indican además que la jornada busca fortalecer la articulación social y comunitaria frente a la iniciativa, promoviendo la participación activa de quienes deseen colaborar mediante propuestas, trabajo territorial o apoyo organizativo.
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2: Una nueva detención en la vía pública concretó personal de carabineros de la sección de investigación policial CIP de la Segunda Comisaría Los Lagos tras capturar a un individuo que se mantenía prófugo de la justicia y que registraba una orden de detención vigente por el delito de robo en lugar no habitado, situación de similares características a otro procedimiento efectuado durante el martes de esta semana. El operativo fue desarrollado por funcionarios de la CIP en el marco de diligencias investigativas orientadas a ubicar personas requeridas por los tribunales de justicia. El teniente de carabineros Andrés Villarruel, oficial operativo, explicó que el procedimiento fue resultado del trabajo especializado y permanente que desarrolla la CIP.
7: El día de hoy se logró la ubicación y detención de un sujeto que se mantenía prófugo de la justicia, identificado con las iniciales LAGB, quien registraba una orden de detención vigente por el delito de robo en lugar no habitado, emanada por el juzgado de garantía de esta comuna. Este procedimiento fue el resultado del trabajo especializado, ¿cierto?, segmentado y permanente que desarrolla el personal CIP, orientado al análisis de la información, levantamiento de antecedentes y búsqueda de personas requeridas por los tribunales de justicia. El imputado pasó a control de detención.
2: La institución recordó además que durante esta misma semana ya se había concretado la detención de otro hombre chileno de 35 años, también requerido por el delito de robo en lugar no habitado, en medio de diligencias investigativas desarrolladas por personal de la comuna de Los Lagos.
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11: Comisión de Medio Ambiente despachó 14 artículos claves del Plan de Reconstrucción Nacional. Codelco tiene nuevo directorio. Bernardo Fontaine es el nuevo presidente de la Cuprífera. Ataque incendiario destruye cabaña en Contulmo. Autores dejaron un lienzo con consignas mapuche.
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11: ¿Cómo están? Soy Sebastián Aguirre, conductor de CNN Chile, y les doy la bienvenida a esta nueva edición de Noticias junto a Radios Regionales. La Comisión de Medio Ambiente de la Cámara de Diputados despachó 14 artículos del Plan de Reconstrucción. Esta instancia busca agilizar leyes que impactan la normativa ecológica con el objetivo de fomentar la inversión sin descuidar la protección del entorno. María Belén Araya tiene el informe.
12: La Comisión de Medio Ambiente de la Cámara de Diputadas y Diputados despachó 14 artículos del Plan de Reconstrucción. Bajo la conducción del diputado Guillermo Ramírez de la UDI, la instancia busca agilizar leyes que impactan la normativa ecológica con el objetivo de fomentar la inversión sin descuidar la protección del entorno. Uno de los ejes principales es la reforma al sistema de evaluación de impacto ambiental, donde se propone que los cambios no sustanciales en proyectos aprobados no requieran nuevas evaluaciones completas. Además, se busca limitar los recursos contra las resoluciones de calificación ambiental para otorgar mayor certeza jurídica a los inversionistas. El diputado Leandro Kutzmann enfatizó en que están contentos y que el país necesita que se apruebe la ley.
13: Estamos contentos, así como señaló el presidente de la comisión, por el tono en que se ha dado la discusión, el diálogo dentro de la comisión. Nosotros esperamos que esto se apruebe el día lunes. Es evidente, el país necesita que nosotros aprobemos la ley de reconstrucción. Es una necesidad de las personas que hoy día están sin trabajo o que están peligrando con sus trabajos actuales. Por eso que estamos contentos, especialmente un impacto en la acuicultura y también activarse, y necesitamos crear más empleo.
12: La normativa también ajusta los plazos de invalidación de permisos a 6 meses y establece reglas para relocalizar concesiones acuícolas. Un punto clave es la restricción a las medidas cautelares que paralizan obras con resolución favorable, imponiendo condiciones estrictas para evitar que la vía judicial detenga indefinidamente los avances de infraestructura. Finalmente, el texto moderniza los permisos para excavaciones arqueológicas y la gestión de sitios de conservación. Con esta votación, los legisladores pretenden despachar las normas en tiempo récord hacia la sala, cerrando una etapa de debate técnico que busca destrabar proyectos críticos para el desarrollo del país.
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16: Lo que le pasa a Santiago no le pasa a Chile.
17: No le pasa a Chile.
16: ¿Qué pasa en Purranque?
11: El municipio ejecuta trabajos de mejoramiento en caminos rurales de sectores como Rincón Chileno y Huellusca Los Cajones. Las faenas consideran ensanche de vías, recarga de material y levantamientos topográficos para mejorar la conectividad.
16: Arica.
11: Tres ciudadanos venezolanos fueron condenados por el secuestro de un hombre vinculado al clan Los Gallegos, célula del Tren de Aragua. En este operativo se incautaron armas de fuego y más de 6 kilos de droga.
16: Colchane.
11: Carabineros detuvo a un hombre por contrabando de medicamentos cuando intentaba salir del país hacia Bolivia por un paso no habilitado. Transportaba más de 3.000 sachets de losartán potásico sin documentación respectiva.

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1: Finalmente, el presidente José Antonio Kast nombró a Bernardo Fontaine como el nuevo presidente del directorio de Codelco, además de designar a Luz Granier y Alejandro Canut de Bon como nuevos integrantes de la mesa directiva de la estatal. Los cambios comenzarán a regir desde el próximo 26 de mayo. El anuncio fue realizado por el viceministro de Economía y Minería, Daniel Mas, quien explicó que los nuevos directores asumirán en medio de desafíos financieros y productivos para la cuprífera. Además, adelantó investigaciones y eventuales auditorías tras antecedentes preliminares respecto a proyectos y costos al interior de la empresa.
2: Dado los últimos antecedentes preliminares que se han conocido en materia de producción, nuestra actitud es clara. Vamos a iniciar las investigaciones del caso y, por cierto, adoptar todas las acciones correspondientes para esclarecer la información. Los nuevos directores asumirán con un mandato especial de investigación y una eventual auditoría externa para recabar la información que los chilenos merecen conocer.
1: Desde la oposición, en tanto, plantean que había algo más profundo en el nombramiento de Fontaine. Así lo menciona el diputado y subjefe de bancada del Partido Socialista, Nelson Venegas.
3: Ellos quieren privatizar Codelco. Desde siempre lo han sostenido, lo han pensado, lo han dicho, pero entre los pasillos, nunca públicamente. Y simplemente están buscando el momento oportuno para poder realizarlo. Y la persona que sea capaz de llevarlo a cabo, y Fontaine es capaz de aquello. No olvidemos el rol que tuvo a propósito del lobby de las AFP. Nunca lo olvidemos. Y va a tratar de generar toda una puesta en escena donde, tomando todos los antecedentes, va a señalar que Codelco está en el suelo, que hay fraudes, que los papeles y que los libros no cuadran, etc.
1: Fontaine es economista de la Universidad Católica, exconvencional constituyente y cuenta con más de 30 años de experiencia como ejecutivo y director de empresas. En su cargo reemplazará a Máximo Pacheco al mando del directorio de Codelco. Luz Granier, en tanto, es ingeniera comercial y exsubsecretaria de Servicios Sociales, con trayectoria en materias de energía e infraestructura. En tanto, Alejandro Canut de Bon es abogado y especialista en derecho minero, con experiencia en empresas del sector y cargos ejecutivos ligados a minería y al gobierno corporativo. Este arribo se da en medio de la polémica que ha rodeado a la cuprífera después de que se diera a conocer que la compañía habría inflado datos asociados a la producción para cumplir metas de manera artificial y así lograr bonos para ejecutivos y trabajadores. Un nuevo ataque incendiario se registró en la provincia de Arauco luego que desconocidos incendiaran una cabaña de veraneo en la comuna de Contulmo. Carlos Maturana nos cuenta más.
4: Un nuevo ataque incendiario se registró en la provincia de Arauco luego que desconocidos quemaran una cabaña de verano en la comuna de Contulmo. En el lugar se encontró un lienzo con consignas relacionadas a presos políticos mapuche y amenazas, mientras las policías desarrollan diligencias investigativas. El hecho ocurrió en el sector de la exestación Lanalhue, la comuna de Contulmo, en la región del Biobío, al interior de un predio donde se emplazaba una cabaña de veraneo que no mantenía ocupantes al momento del ataque. De acuerdo con información policial, Carabineros recibió un llamado de emergencia al nivel 133 alertando sobre un inmueble que se encontraba en llamas, por lo que personal policial se trasladó rápidamente hasta el lugar. El delegado presidencial provincial de Arauco, Pedro Marileo, dio cuenta de esta situación.
5: Nosotros como gobierno condenamos categóricamente cualquier acto de violencia que afecte la seguridad y la tranquilidad en la provincia de Arauco. Vamos a seguir trabajando y desplegándonos con nuestras fuerzas policiales y también con Fuerzas Armadas para mantener la seguridad y tranquilidad para nuestros habitantes.
4: Tras controlar la situación, las autoridades encontraron un lienzo con mensajes vinculados a demandas indígenas y alusiones a la libertad de presos políticos mapuche. Según Carabineros, también se detectaron amenazas, aunque ninguna organización se adjudicó el ataque.
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6: Continuamos revisando informaciones. Tenemos invitados en el estudio central de Atractiva FM, personal municipal de la Unidad de Turismo y de Fomento Productivo. Vamos a darle la bienvenida a Óscar López y a Diego Astroza, que es un funcionario nuevo, sí, que está hace muy poco en la municipalidad. ¿Cómo están? ¿Cómo está Diego? ¿Cómo está Óscar?
7: Bien, gracias, Miguel. Se agradece.
8: Muy, sí, muy bien, Miguel. Muy bien. Aquí estamos con Diego. Me gustaría presentarlo acá a Diego. Diego es
9: apoyo de la unidad de turismo de acá al municipio. Él lleva partió ahora en enero con nosotros y él tiene más de 20 años de experiencia en lo que es el turismo montaña, en lo que es Mochochojuenco, todo lo que tenga que ver con deporte aventura.
6: Muy bien, pues, ¿qué tal, Diego? Acércate un poco más para escucharte mejor.
10: ¿Ya?
6: Eso, muy bien, ahí se acomoda. ¿Y qué, cómo te has sentido? ¿Cómo ha estado esta experiencia del municipalismo?
10: De verdad que me siento muy feliz, ¿cierto?, por llegar acá a hacer también un granito de arena, como dicen. Pero igual agradecido de nuestro alcalde, don Víctor Fritz, ¿cierto?, porque él me recibió y escuchó mis proyectos. Y él me mencionaba que estaba muy preocupado y está muy entusiasmado en el tema del turismo aventura, ¿ya? Aparte que tenemos un tremendo potencial. Y igual me siento contento porque igual hay un equipo que nos apoya mucho, que es el tema de los concejales, ¿cierto? Y nos apoya en diferentes decisiones que tomamos, ¿cierto? Para poder avanzar en este tema del turismo aventura.
6: Sí.
10: Porque usted, como sabrá, que turismo aventura es un conjunto de actividades, ¿cierto? Donde tenemos relacionados temas de Cayonic, canopy, cabalgata y ascensiones, volcanes, ríos, todo lo que es rafting, entra todo, calles, todo eso entra en tema turismo.
6: Sí. Desde tu experiencia privada, ¿conoces mucho el macizo del Mochochojuenco, Diego?
10: Efectivamente, yo trabajo 20 años, he tenido dos empresas, gracias a Dios. Uh-huh. La primera fue el Checo Andino, que llegó el 2005. Yo vengo de la parte de Chosuenco, no sé si he ubicado, sí, pero claro. Yo soy residente acá, yo tengo casa acá, tengo parcela y vivo acá. Me vine a vivir acá, ya tengo, soy de acá.
6: Muy
10: ¿ya?
6: Bien.
10: El Laguino, efectivamente. Pero feliz, recalco de nuevo, feliz por el tremendo equipo que hay en la municipalidad, ¿ya? Y el equipo que tenemos en la unidad, que es Oscar, el sí. Señor Alonso, ¿cierto? De turismo.
6: Alonso Contreras.
10: Sí, y la tía Martita, que le decimos tía Martita, y la nuestra practicante, ¿cierto? La señorita Scaller.
6: Sí.
10: Muy contento.
6: Muy bien. Diego, aprovechemos que estamos conversando con él, con Diego Astroza, que es sí. Apoyo en Fomento Productivo y Turismo, respecto de tu experiencia y de estas escuelas, son talleres de turismo, ¿no?, que están haciendo ustedes con establecimientos educacionales.
10: Sí, perfecto. Mira, le explico. Yo soy maestro de Noje Rastro. Bueno, yo me capacité en una escuela que es conocida a nivel internacional, que es el NORS, ¿cierto?, de Noje Rastro.
6: No deja rastro.
10: No deje rastro, efectivamente. Trabaja con 7 principios. Ya. Ya, 7 principios que son muy importantes al momento de salir a salir al entorno, ya, al enfrentarse al entorno. Viene la planificación, viene el respeto, viene el cuidado medioambiental, son 7 principios, ya. Ahora en este momento esos 7 principios lo estamos trabajando con los colegios. Ya llevamos 2 colegios y nuestro alcalde nos pidió que fueran por ejemplo, que sigamos con estas capacitaciones, ¿cierto? Ya que estos son fondos propios de la municipalidad, ¿cierto? Uh-huh. Estamos trabajando, estamos por terminar 2 colegios, 2 escuelas y van a seguir.
6: ¿Qué escuelas son?
10: Estamos trabajando con la escuela de Coyilelfo y también con la escuela del Salto, donde igual lo envían un cariñoso saludo, ¿cierto?, a nuestra al director don Máximo de la escuela de Coyilelfo, que al 100% estuvo ahí atento a todo. Gracias, se agradece mucho, igual que a la señorita UTP, que la señora Débora, y a los profesores también que me apoyan en la parte de la sala, en el ordenamiento. Y aparte, igual, saludos también al colegio El Salto, también, donde está la señorita Carolina, ¿cierto?, la directora, que también un 100%, y la señorita UTP, de la UTP, ¿cierto?, de la señorita Alejandra Jara. Igual, también un saludo cariñoso también a los alumnos, todos ellos, y más a los profesores que también me apoyan para poder yo trabajar bien con los niños.
6: ¿En qué el foco está puesto de esta experiencia de los talleres, en que los niños reconozcan su comuna y puedan vivir la experiencia del turismo de montaña, tomando estos 7 pilares que son, bueno, no nombraste el de seguridad? Yo creo que eso es fundamental, porque nuestros niños deben tener un comportamiento responsable para la seguridad en espacios que obviamente no son habituales para ellos.
10: Efectivamente, es que yo trabajo con 2 escenarios. Uno, porque el año tiene 4 estaciones, ¿cierto? Ya. Trabajo con 2 escenarios que son de temas como ligeras de riesgo y lugares que son no riesgos. Por ejemplo, lugares prístinos. Porque si vamos a un lugar, ¿cierto?, un lugar prístino, ¿cierto?, es un lugar que es puro,
6: sí.
10: No ha sido intervenido por el ser humano, ¿ya? Solamente la fauna y las flores que... Ya, ahí trabajamos un tema, el principio, que es planificar su viaje. De ahí viene el tema de todo el tema de la seguridad, trabajamos con liderazgos y líder. El líder que va después a cumplir la función de llevar al equipo. El liderazgo viene un trabajo en equipo, viene coordinación con otros compañeros, ¿cierto? Con ellos se dan tareas cada uno. Por ejemplo, necesito que usted joven me prepare la mochila. Vamos a llevar esto, vamos a ir a un lugar tanto. Vamos a ver el tema del clima, tú me ves el tema del clima, tú me ves el lugar geográfico donde vamos a ir, todas esas cosas.
11: Exacto. ¿Ya? Distribución de roles dentro del liderazgo del equipo.
10: Igual también agregar que esta planificación se trabaja también con carabineros, porque uno antes de salir tiene que dar informe dónde va a ir, si va a un lugar a hacer actividades de turismo. Exacto. ¿Cierto?
11: Se va a hacer trekking.
10: Efectivamente, y aparte, no solamente agregar este tema, el tipo hay que dejar una coordenada. Si yo voy a tal parte, no sé, por un ejemplo, que en nuestra Reserva Nacional Mochochuven, como mira a la cumbre, ¿cierto? Eso tiene una coordenada, tiene un número, ¿cierto? Y eso lo tiene que dejar uno en la comisaría también y avisar el día, la hora que va a salir y el día de retorno. Y también informar a las familias.
11: Muy
10: para
11: bien.
10: Que eso le estoy enseñando a los niños.
11: Qué bueno, eso es un tema de seguridad fundamental para que los niños no se resten de algo que es tan potente como el desarrollo de nuestro turismo local y conocer, por ejemplo, el atractivo de la Reserva Nacional Mocho Chojuenco. Hay una ordenanza de turismo, yo sé que está en desarrollo,
10: sí,
11: Oscar,
10: en
11: para también darte la palabra allí, pero que podamos explicarle a la gente porque se está trabajando. Bueno, compartimos con Futrono, el Mocho Chojuenco y con Panguipulli, y con esta última comuna, ustedes están trabajando ahí en esta ordenanza.
9: Sí, Miguel, mira, comentarte más o menos el tema del trabajo que está haciendo turismo. Ahí un saludo también a nuestro coleguita Alonso, que es el encargado de turismo. Pensar que la comuna de Los Lagos no es turístico, ya estamos mal. Tenemos que partir de la base, por eso es importante, el alcalde lo mencionó en una reunión que tuvimos con él, que nosotros tenemos que ir a trabajar con los niños. Y por eso nació estos talleres, ¿ya? Pero aparte de eso, nosotros como comuna tampoco tenemos una ordenanza que regule el turismo. El turismo aventura, el kayak, por ejemplo, el tema de subir al mocho, no tenemos nada. Y hemos tenido conversaciones por medio del PT y Montaña, con Futrono, con Panguipulli, y como dices tú en la última instancia de Panguipulli, nosotros estamos trabajando con la ordenanza de turismo aventura con la Municipalidad de Panguipulli, porque sabemos que Mocho Chojuenco, Lago Riñihue, conecta con el río San Pedro, y también hay prestadores de servicios de Panguipulli que también ocupan los lugares de acá en nuestra comuna. Entonces, estamos trabajando con ellos para que los valores que tienen ellos no sean, o sea, sean iguales a los que tenemos nosotros. Entonces, la ordenanza ya está, la tenemos redactada, ya pasó por jurídico, y en este momento ahora estamos hablando con Panguipulli para ver cuáles van a ser los valores finales.
11: Muy bien, y esto debería estar en funcionamiento junio, julio.
9: Más o menos, yo creo que julio ya debería estar ya saliendo la ordenanza de turismo aventura.
11: Muy bien,
10: general,
11: sí.
10: Disculpa, en general sí, la ordenanza está avanzada, ¿cierto? Como dice mi colega. En relación de los cobros, eso es una equidad que estamos haciendo, ¿cierto? Y en coordinación con los encargados de turismo de Panguipulli, estamos viendo los requisitos. Ya es lo único que estamos ahora topando ahí.
11: Ajustando.
10: Efectivamente, los requisitos tienen que ver por cada actividad. Ya, por ejemplo, si yo voy a la montaña, tengo que tener casco, botiquín, arnés, cuerda, ya, y que esté bajo normativa, según lo que indica la Senatur.
11: Así es.
10: Y toda la empresa, obviamente, tiene que estar registrada a través de Senatur también.
11: Muy bien. Bien, pues conversando con Oscar López y con Diego Astroza, son parte del equipo de la Unidad de Turismo y Fomento de la Municipalidad de Los Lagos. Entiendo que conversábamos con algunos feriantes de la feria Conductor Núñez y hay novedades. Mañana es sábado, no sé si mañana o el próximo, ya se están cambiando a una nueva locación, Oscar.
9: Así es.
11: Bueno, ellas estuvieron en un comienzo, no sé si las mismas integrantes, pero
9: sí.
11: La génesis años atrás, la feria esta funcionaba en calle La Torre,
9: sí.
11: y bueno, el otoño también hace lo suyo, ¿no?
9: Así es.
11: Y yo creo que por ahí va un poco la explicación.
9: Sí, comentarle que la Feria de La Torre en sí, como Feria de La Torre, antiguamente estaba en la calle La Torre, pero después con la construcción de la Escuela Francia se trasladaron al paseo peatonal y ahí se hizo la división. Ahora está Esfuerzo Mujer, está también la Feria Estación, que está al medio, y después viene la Feria de La Torre, que es el nombre antiguo del lugar. Y acá en el municipio, el año pasado, por medio del mandato de nuestro alcalde, se creó la Feria Libre, que es donde participan todas las ferias, más usuarios que querían participar, como persona particular. Y se creó en calle Conductor Núñez. 170 expositores se trabajaban en el lugar. Con el paso del tiempo fue reduciéndose el listado, porque algunos encontraban trabajo, otros no podían asistir, porque usted sabe que estamos acá en el sur, y en el sur hay mucho viento, mucho frío.
11: Y otros tantos se habrán decepcionado también de la experiencia, porque
9: exactamente.
11: De todo debe suceder.
9: Así es. Entonces, hace un tiempo atrás, en marzo, tomamos la primera reunión con una reunión estratégica, porque ellos nos decían, ¿sabes qué? Nosotros hablamos de paredes. Ya las paredes que hay allá en calle Conductor Núñez son muy pocas, y las personas que trabajaban desde el estadio, todo lo que tiene que ver el camino del estadio hacia arriba, no tenían paredes. Entonces el viento pasaba, le hacía día a los toldos y todo el problema que tenían el invierno, otoño, invierno, primavera. Se tomó la decisión de buscar un espacio, se conversó con la gente, y uno de los espacios más idóneos es la calle La Torre, donde antiguamente había una feria ahí. Sí. Así que ya desde mañana, desde las 8 de la mañana, ya la gente va a empezar a instalarse ya en calle La Torre hasta calle Baquedano, hasta la primera entrada de la población nueva, ¿cierto? Va a estar todo ocupado ahí con emprendedores. Ya hablamos con la gente ahí que está en los lugares, de las casas, por el tema de la ubicación de los vehículos. Ya hubo una logística ya, hablamos con el caballero también del velatorio, con personal de ahí de la Escuela Francia también. Comentarle que también se agradece por la disponibilidad y la disposición que tienen ellos también de poder trasladar esta feria ahí, y que no haya malestares con las personas que viven ahí.
11: Exacto. Me imagino que los horarios son los mismos.
9: Los mismos.
11: Lo que cambia es el lugar.
9: Solamente cambia el lugar. Las mismas personas que que trabajaban antiguamente en calle Conductor Núñez se trasladan acá a calle La Torre. Y también comentarle también a la gente. Hay cupos. Pueden haber cupos. Pero teníamos que pensar que en calle Conductor Núñez son 170 puestos que podíamos tener. Acá bajaron a la mitad.
11: Se va a reducir.
9: Así es.
11: Considerablemente.
9: Entonces, hay muchas.
11: ¿Alcanzarán 100? ¿80 tal vez?
9: Tenemos más o menos 96 cupos asignados. Ya están las 96 personas, pero no siempre van a estar. Entonces, hay personas que puede unirse nuevamente, así que la insto a que puedan participar, ir a nuestra oficina y anotarse a la lista de espera si quieren trabajar acá en la calle La Torre.
11: Exacto. Está ahí la invitación de la Municipalidad de Los Lagos respecto de que hay cupos. Estos, obviamente, los sitios o los puestos se enumeran.
9: Yo así es.
11: Recuerdo haber pasado y haber contado hasta el 170,
9: así
11: y
9: es.
11: Por lo tanto acá es más reducido, pero obviamente que hay disponibilidad, por eso es que se aprovecha la radio y esta conversación para poder convocar a Óscar.
9: Y me gustaría agradecer, porque hay mucha gente que trabaja y que muchos no lo ven, pero hay cuatro directivas que participan ahí. Y se han sacado
11: la mugre
9: trabajando. Entonces, muchas veces el trabajo que uno hace no lo visualiza la gente. Estas cuatro directivas están preocupadas del listado, están preocupadas del orden, están preocupadas de la asistencia, están preocupadas de llamar a las personas, de poder tener, por ejemplo, el marcaje. Nosotros como municipalidad les facilitamos las latas, pero son ellas las que marcan. Entonces, es un trabajo minucioso que muchas veces la gente no lo ve, y que muchas veces desprecian ese trabajo, o la desprecian a ella y dicen, no, sabes que estas personas son así, ¿sabes? Pero no ven el trabajo que hay atrás. Así que le agradezco también a la directiva, a la Sole, a la Jessica, a la señora Sonia, a la señora Anita también, a la concejala Betsabe también, que siempre está ahí pendiente de los emprendedores. Entonces hay trabajo detrás que muchas veces la gente no lo conoce, así que yo quiero dar ahí también un saludo especial para ella.
11: Muy bien, pues estamos con parte del equipo de la Unidad de Turismo y Fomento Productivo de la Municipalidad de Los Lagos. Se han cerrado algunos fondos concursables, entiendo el del FOSI está cerrado,
9: sí,
11: pero hay otros que se están abriendo, están emergiendo, y nuestros emprendedores y la gente vinculada a este rubro, obviamente que debe estar muy atenta. ¿Quién me postula? ¿Cuáles son los requisitos? El fondo abeja para mujeres, entiendo que también viene pronto.
9: El que está abierto hoy día y se cierra el 27 de mayo, el capital abeja, que es solamente para las mujeres. La semana antes pasada se abrió el capital semilla, que era para hombres y mujeres, con un subsidio de 3,5 millones. para solamente emprendedores que no tenían iniciación de actividades, y hoy día está abierto, que se abrió ayer, el Capital Abeja, que es solamente para las mujeres emprendedoras que quieran, para las personas que quieran participar, las mujeres que quieran participar en este proyecto, pueden ir a visitarnos en nuestra oficina. Nosotros hacemos la asesoría técnica para poder elaborar ese proyecto. Uh-huh. Lo que sí les recomiendo que puedan tener el video pitch, que se llama ya, porque es muy importante ese video. Sí. Y el que más se demora la gente.
11: ¿No? Sí, el proyecto es lo podemos hacer. El autograbado, el que dice,
9: así es.
11: Hola, soy Perico Los Palotes y mi emprendimiento. ¿Eso es cuánto? ¿Un minuto?
9: Son 1:30. Muchas veces la gente lo hace en 2 minutos y eso no quedan afuera y, al sí. tiro. O sea, pasándose el 1.5 quedan afuera. Entonces, ya. Por eso es importante que empiecen a trabajar en el video pitch. Sí. Nosotros hemos hecho varias capacitaciones durante este mes y el mes pasado. con la corporación regional, también con la unidad, con el centro de negocio, y la idea es que todas las personas que quieran participar en estos talleres se puedan inscribir y puedan participar, pero estos talleres son gratuitos y es para que después no los pille la máquina de que ay, ¿cómo se hace el proyecto? Para esto estamos haciendo los talleres, así que sí. Para las personas que quieran participar en estos proyectos, vayan a visitarnos en nuestra oficina y puedan ver y conocer de qué se trata.
11: Sí. Los fondos del FOS y el Capital Semilla, entiendo que tiene una preselección ahora pronto en estos días, Oscar, sí. Diego.
9: Mira, se está llamando a las personas que postularon al Capital de FNDR de enero, ya que son adultos mayores y personas con discapacidad. ¿Ya? Uh-huh. A ellos ya se les está llamando a los seleccionados, ¿ya? Y el 20 de mayo en adelante empiezan a llamar ya a los preseleccionados para los que participaron en el Capital Semilla regular, el básico y el avanzado.
11: Sí, es el próximo miércoles 20.
9: Sí, deberían estar ya comenzando a llamar ya para las personas que postularon en el mes de abril.
11: Muy bien. Bueno, y atención, a las mujeres el Capital Abeja, el plazo es hasta el 27 de mayo.
9: Sí, y trabajar en el video pitch, que es el que más importa en este momento.
11: Ahí sí, por la capacidad de síntesis, ¿no? Porque uno tiene muchas ideas en la cabeza, pero uno dice, bueno, hay ideas que son súper importantes en mi proyecto y otras que siempre las menciono yo cuando le cuento a mi vecino, a mis amigos, pero resulta que no son importantes, entonces a lo mejor eso simplemente en el 1:30 hay que eliminarlo, no considerarlo. No se olviden de que en ese video pitch los están evaluando.
9: Exactamente. Miren,
11: y por lo tanto debe ir lo más importante y no todo.
9: Así es. Miren, en la página en YouTube usted coloca video pitch de Cercotec y aparece una explicación completa. De hecho, hay muchos videos también relacionados a cómo se debe hacer el video. Es importante que lo hagan. Yo lo digo porque llegan usuarios allá muchas veces, es que ya tengo listo el proyecto y el video pitch, no lo tengo. Y se demoran 2 días, 3 días en poder hacer recién un video. Entonces, la idea es que tengan el video ya relacionado ya a su emprendimiento y preparado ya para poder postular.
11: Muy bien, pues. Sí, Diego, sí, te escuchamos.
10: Increíble, ¿eh? El video lo que lleva, porque igual ahí te evalúan inmediatamente tu experiencia. Sí. Impresionante, porque tú al momento que tú entregas algo, un servicio, hoy ahí te van evaluando ellos mismos, puta, este habla así, y si habla un poco retrasado, ya poco tiempo. Te evalúa inmediatamente, es increíble, por eso hay que hacerlo muy bien.
9: Así es.
10: Sí, los pasos que hice mi colega.
11: Sí, lo que decía Oscar, ojalá grabarlo, ensayarlo. Si se demoran 2 días, como decía, es probablemente que esa persona está grabando 40 videos. Y cuando uno va en el video 10, uno debe decir, ya me estresé, me puse nervioso, voy a grabar en la tarde mejor. Así es. Cuando me sienta con otro ánimo. Porque bueno, se genera mucho estrés en este tipo de postulaciones, pero es parte de la exigencia.
9: Ah, sí, hay personas que toman el teléfono y se graban aquí en la cara, pero la idea también es mostrar su emprendimiento.
11: Sí.
9: Así que importante también el video pitch para que las personas lo puedan preparar.
11: Sí, muy bien. Bien, pues hemos estado hablando con Oscar López y con Diego Astroza, que son funcionarios municipales. ¿Cerramos con algún mensaje, Diego? Sí.
10: Bueno, invito, ¿cierto? Bueno, los niños, cuando ya realicemos, bajo los consentimientos de los padres, obviamente, vamos a hacer un video del tema de los principios NDR, de no hay rastro. Sí. Ya debemos hacer un llamado, ¿cierto?, a todas las personas, jóvenes, adultos, a que tengamos más conciencia, ¿cierto?, al momento de salir. A hacer cuidar el lugar donde vamos, ¿cierto? Porque nosotros, como comuna, tenemos, yo digo nosotros, yo soy residente acá ya. Tenemos un tremendo potencial. Algunas personas dirán, ¿qué potencial? Sí, tenemos. Tenemos muchas cosas que nosotros podemos fortalecer a través de esta, con el PTI, que van en brecha, capacitaciones, van a salir operadores, van a salir emprendedores. Y eso, recalco de nuevo, eso es lo que nuestro alcalde quiere, ¿se entiende? Y por ende, a nosotros los pibes. Y sí, por eso tenemos nosotros tremendo apoyo, y por eso yo hablo de nuevamente, hay un tremendo equipo de la municipalidad que...
11: ¿Cuál es la próxima escuela? Porque me hablaste de Coyilelfo y el Salto.
10: Mire, termino ahí, ¿cierto? Hago los videos, ¿cierto? Con el Salto y acá Coyilelfo, y después tomo dos escuelas más, porque ya es mucho, mucho volumen y... Sí, me complica un poquito.
11: Sí, no, por supuesto.
10: Después empezar con la Nevada, ¿cierto? Y tengo que enviar correo ya todavía. Ajá. Para ver la disponibilidad de ello también, porque igual viene, tiene que modificar también, porque esto se puede utilizar esto en talleres.
11: Sí.
10: Y en horario clase no, porque usted sabe que

0: Pedro, también, y que se puedan interiorizar de qué se trata estos talleres que son
1: Gratuito.
0: gratuitos
1: Gratuito.
0: para nuestros niños en los colegios, y también potenciar lo que es el turismo de nuestra comuna. Así que gracias, y también comentarle, Miguel, que esta es la primera vez de nuestro amigo Diego, así que felicitarlo también
1: Sí, ya.
0: para mucho tiempo más.
1: Sí, exacto. Bueno, muchas gracias a ustedes por la visita a los estudios y vamos a estar conversando más
0: Sí,
1: adelante,
0: por supuesto.
1: seguramente del desarrollo, de la experiencia de la Feria Libre en una nueva locación. Se retoman ellas en Calle La Torre a partir de este sábado.
0: Así es.
1: Sí, pues, bueno, muchas gracias, que les
0: Muchas
1: vaya muy
0: gracias,
1: bien.
0: Miguel. Vale,
1: Gracias.
0: chao, chao.
1: Gracias.
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4: La ministra de Seguridad, Trinidad Steiner, presentó los detalles del nuevo Plan de Seguridad Nacional, que busca mejorar las condiciones económicas de carabineros y de la PDI. De esto nos cuenta más Ornella Mellado en el siguiente informe.
5: La ministra de Seguridad, Trinidad Steiner, presentó los detalles del nuevo Plan de Seguridad Nacional, el cual busca mejorar las condiciones económicas de los funcionarios policiales. El proyecto pone en foco especial en los aspirantes a carabineros, calificando como insuficiente el ingreso actual que perciben durante su formación profesional. La propuesta legislativa contempla elevar la remuneración de los estudiantes de la institución a 300.000 pesos durante su primer año y a 800.000 pesos en el segundo. Con esta medida, el Ejecutivo pretende dignificar la etapa de instrucción y atraer a nuevos postulantes, así lo señaló la ministra.
6: ¿Cómo le pedimos a una persona que enfrente a la criminalidad organizada con 80.000 pesos, insólito? Por lo tanto, nosotros, como Ministerio de Seguridad y Gobierno, nos hemos comprometido a presentar un proyecto a fin de aumentar esta remuneración. Y el primer año, cuando se ingrese carabinero a estas escuelas de formación, puedan ganar aproximadamente 300.000 pesos. Y el segundo año, llegar a un promedio de 800.000.
5: Asimismo, la iniciativa establece una diferenciación salarial basada en el territorio y el desempeño. Se implementará un incremento en el sueldo para aquellos funcionarios que operen en comunas clasificadas como de alto riesgo y se otorgará un bono trimestral vinculado a metas de eficacia, beneficio que también se extenderá a la Policía de Investigaciones. Finalmente, el plan se estructura bajo los pilares de recuperación del control estatal, mayor eficacia operativa y fortalecimiento de las instituciones. Además de las mejoras salariales, donde se anunció una inversión de 8.800 millones de pesos en tecnología y equipamiento, junto con la creación de un Centro Nacional de Análisis Criminal para combatir el crimen organizado.
2: Lo que le pasa a Santiago, no le pasa a Chile.
7: No le pasa a Chile.
2: ¿Qué pasa en Viña del Mar?
4: La empresa de los ferrocarriles del Estado y carabineros realizaron un operativo de seguridad en estaciones del tren Limache-Puerto. Se cursaron infracciones por evasión de pago y expresiones artísticas no autorizadas, además de concretarse una detención.
2: Iquique.
4: Especialistas vinculados a la NASA participarán en el Gran Encuentro del Desierto que se realizará en junio. Este evento reunirá a especialistas en agricultura espacial, sostenibilidad, logística e innovación para ecosistemas áridos.
2: Calama.
4: El Ministerio de Obras Públicas inició la licitación internacional para construir la nueva cárcel de Calama. Este recinto tendrá capacidad para 1.850 internos y considera una inversión superior a los 8 millones de unidades de fomento.
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4: La Comisión de Gobierno del Senado aprobó en general el proyecto que obligará a diputados y senadores a someterse a exámenes de detección de drogas durante el ejercicio de sus cargos. Esta iniciativa continuará su discusión enfocada en sanciones confidencialidad.

0: calidad y publicidad de los resultados. El informe es de Michel Najas.
1: La Comisión de Gobierno del Senado aprobó en general el proyecto que obliga a diputados y senadores a realizarse test de drogas mientras estén en funciones. La iniciativa modifica la Ley Orgánica Constitucional del Congreso Nacional y busca establecer controles permanentes de consumo de sustancias entre las autoridades parlamentarias. El senador Esteban Velázquez, autor de la moción, junto a Alejandra Sepúlveda, afirmó que la propuesta busca entregar una señal de confianza y transparencia hacia la ciudadanía. Durante el debate, los parlamentarios recordaron que ya existen mecanismos similares en la Cámara de Diputadas y Diputados, mientras se mencionaron controles aplicados a ministros y otras autoridades bajo la Ley de Remuneraciones del Sector Público. Uno de los puntos discutidos fue la confidencialidad de los resultados. También se abordaron las eventuales sanciones para quienes se nieguen a realizar el examen o registren un resultado positivo. La senadora Danisa Astudillo advirtió que no se deben crear falsas expectativas sobre las consecuencias del proyecto. En tanto, el senador Miguel Ángel Becker sostuvo que las autoridades deben dar el ejemplo frente al consumo de drogas. La iniciativa seguirá ahora su tramitación en particular. En esta etapa se revisarán aspectos técnicos como la publicidad de los resultados y el diagnóstico de consumo problemático.
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3: 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No le pasa a Chile. ¿Qué pasa en Petorca?
0: El municipio rechazó graves casos de maltrato animal tras denuncias por un zorro amarrado a señalética vial y la difusión de imágenes de otro ejemplar muerto junto a un arma de fuego.
3: Antofagasta.
0: La Comisión de Medicina Preventiva e Invalidez rechazó 166 licencias médicas durante el primer trimestre del año, después de detectar que un 43% de los trabajadores fiscalizados no cumplía con el reposo indicado.
3: Yay, yay.
0: CONAF confirmó tala de bosque nativo en el sector de La Estancilla tras denuncias por impactos ambientales asociados a una lechería cercana a un humedal que está conectado con el río Aconcagua.
3: Noticias.
0: La encuesta Plaza Pública de CADEM reveló que el proyecto de reconstrucción nacional mantiene más desacuerdo que respaldo, mientras que la desaprobación al presidente José Antonio Kast llegó al 55%. Pablo Ortiz tiene el informe.
4: La nueva encuesta Plaza Pública de CADEM mostró que ninguna de las áreas evaluadas de la gestión del gobierno supera el 50% de aprobación. Entre las más cuestionadas aparecen comunicaciones con un 68% de desaprobación y la lucha contra la delincuencia con un 61%. El estudio también evidenció altos niveles de rechazo en economía, combate al narcotráfico y funcionamiento de la justicia, todas con un 59% de desaprobación. En contraste, las relaciones internacionales alcanzaron un 40% de aprobación, seguida por vivienda y defensa nacional con 37%. Respecto al proyecto de reconstrucción nacional conocido como Mega Reforma, un 50% manifestó estar en desacuerdo y un 44% dijo apoyarlo. Además, 45% considera que el Congreso debería aprobar la iniciativa, mientras que 41% cree que debería ser rechazada. La aprobación del presidente José Antonio Kast llegó al 40%, mientras que su desaprobación subió al 55%. Sobre la salida del subsecretario de Ciencia, Rafael Araos, un 60% dijo creer la versión entregada por la exautoridad frente al 27% que respaldó a la ministra Jimena Lincolao.
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0: La Corte Suprema confirmó el rechazo al recurso presentado por la defensa del estudiante acusado de matar a una inspectora en Calama. El tribunal descartó una inimputabilidad por enajenación mental. De esto nos cuenta Héctor Basualto en el siguiente informe.
5: La segunda sala de la Corte Suprema confirmó el rechazo a un recurso de amparo presentado por la defensa de Hernán Meneses, estudiante de 18 años acusado del homicidio de una inspectora y de herir a otras cuatro personas en el Liceo Obispa Silva La Saeta de Calama. El máximo tribunal mantuvo vigente el proceso penal contra el joven por homicidio calificado consumado y cuatro homicidios frustrados. La defensa buscaba suspender la causa argumentando una eventual inimputabilidad por enajenación mental, tesis que fue descartada por la justicia. En fallo dividido, la Corte estableció que los informes presentados solo evidencian rasgos de personalidad y no una condición que le impidiera comprender la ilegalidad de sus actos. Además, se indicó que el ataque habría tenido planificación previa y detallada. Pese a rechazar el recurso, la Corte ordenó al juzgado de garantía solicitar al Servicio Médico Legal un informe pericial exhaustivo sobre las facultades mentales del imputado. El ataque dejó fallecida a la inspectora María Victoria Reyes y otras cuatro personas heridas.
0: Hasta acá dejamos el resumen informativo. Nos volvemos a encontrar en un rato con más informaciones. Que esté muy bien.
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8: Cerramos el noticiero en esta jornada de día viernes. Atención al pronóstico del tiempo. La temperatura máxima para hoy 11 grados. Mañana sábado la mínima 3 grados, la máxima 12. Y el domingo 14 grados la temperatura mayor. Preste atención a la farmacia de turno. Desde hoy y hasta el próximo jueves 21 de mayo corresponde a Farmacia Cruz Verde. De esta manera cerramos el noticiero de Radio Atractiva FM. 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Un gusto haber conducido este espacio para ustedes. Manténganse en nuestra sintonía.
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1: Son las 14 horas con 3 minutos.
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5: ¡Dale, guaita! Mis queridos amigos de la sintonía, como siempre, recibir este abrazo de la luz, de la esperanza, que la fuerza del universo, de la Pachamama, de la sabiduría de nuestros ancestros, con las bendiciones de Dios Manitú Todopoderoso, les iluminar su camino, les proteger su hogar, sus caminos, sus vidas, y abran las puertas de la salud, del amor, de la prosperidad, de la paz interior. Siempre estar nosotros en vivo y en directo, ayudando a tanta personita que lo necesitar. Ya saben, mis queridos amigos de Los Lagos, de Paillaco, de Futrono, un abrazo en distancia y que Dios Manitú me lo llene de muchas bendiciones. Ya saber que de hoy viernes al otro viernes estamos en Los Lagos. Estaremos en Los Lagos viernes 22 de este mes de mayo. Saludar a mis amigos de Paillaco, donde estaremos este miércoles 20. Este miércoles 20 estaremos en Paillaco, atendiendo la consulta personal y privada. 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Hoy estamos para escucharles, para orientarles, para ayudarles a descubrir las energías que pueden estar afectando su vida. Si usted sentir que todo se detener, que la suerte no llegar o que las dificultades no terminar, este ser su momento. Siempre sean bienvenidos a este encuentro de fe, de conocimiento ancestral, de transformación espiritual, como la cantidad de personas que nos dan ese testimonios tan bonitos. 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
5: Dale, guaita, y llegar a ese momento donde ustedes, como siempre, se hacen partícipes de este programa de la medicina tradicional chamánica. Viernes terminando la semana, 15 de este mes de mayo, saludar a tanta personita que nos está escribiendo, que nos está llamando, que querer respuestas a su vida. Vamos a ver quién está en línea con nosotros, los chamanes, los médicos ancestrales. La persona que está con nosotros, hola.
6: Hola.
5: Bienvenida a nuestro programa de la medicina tradicional chamánica. Mi amor, ¿cuánto hace que usted nos escucha?
6: No, hace como 2 semanas.
5: ¿Hacer poco?
6: Sí, hace poco.
5: ¿Y qué es lo que más gustar?
6: Todo, porque que dice las cosas correctas. No, encuentro yo que todo sabe bien, sabe arte y que con la gracia de Dios.
5: Siempre Dios primero que todo. Dios Manitú es el que nos da todo para que nosotros poder ayudar en diferentes formas de la vida, como el doctor ayuda a las enfermedades, el dentista en los dientes, cada persona tener una forma de ayudar. Nosotros, gracias a Manitú Dios, tener esta forma para tratar de ver en qué poder servir. ¿Cuál es su fecha de nacimiento?
6: 30 de enero de 1955.
5: ¿Y su nombre es ser?
6: Teresa.
5: Mano derecha en corazón y hacer el favor, pensar únicamente en usted, y saber que con la ayuda de Dios no haber nada imposible. Bueno,
6: ya.
5: Mano derecha.
6: Sí, mano derecha.
5: O disai sabanei. Disai sabanei manahai toyonosa. Toyonosa kukaita noira sarakoira. Sarakoira mafasalanta. Igmaselen. Igmaselenta te yeneira manitú. Chango. A ver, estos huesitos no me gustan como caer. Estos huesitos me están marcando muy juntos, muy alborotados, es decir, significar muchos problemas a su vida. Desafortunadamente, estos problemas tener que ver con el tema de su salud. ¿Será así o no?
6: ¿De la salud?
5: Sí.
6: Sí, me lo pasa también.
5: No me diga nada, mi amor.
6: Ya.
5: A ver, este huesito que me está marcando acá, yo no poder referirme a solo un síntoma de su vida. Me están marcando bastantes complicaciones de su vida. me está marcando que le duele desde la cabeza hasta los pies y no entiende qué es lo que pasa. Me está marcando situaciones a la vida, bastante negatividad, bastante, o sea, lo que me está marcando acá son problemas en general, no solo su salud, lo que está viendo. Me está marcando desconciertos, penas, sufrimientos, mala energía en el amor, en el dinero, en el trabajo. Su vida se ha venido descoordinando de un tiempo para acá muy feo. ¿Será así o no?
6: Sí, así es.
5: Y desafortunadamente, mi amorcito, estar viendo situaciones, como le decir, que la desconciertan, la tienen llena de dudas, de temores, de miedos, porque ni sabe qué es lo que está pasando. Hasta piensa que es una porquería que le hicieron. ¿Es así o me equivoco?
6: Sí, porque es demasiado.
5: Exactamente, mi amor. Y lo peor es que puedo decir que usted ha ido a los doctores, se ha hecho exámenes, le han dicho una cosa, otra cosa, y su salud de mal en peor.
6: Me han tomado muchos exámenes y salen todos buenos.
5: Exactamente, usted lo acaba de decir. Me está marcando situaciones bastante complicadas. Voy a empezar a ver este huesito, qué es lo que significa. Este huesito, como siempre le decía a las personas, porque es lo que más me alterar, es su sistema nervioso. Cuando una persona, lógica, la mente está enferma, pues se descontrola el sistema nervioso, y eso es lo que siempre me marcar cuando las personas me llaman. Es lo primero que yo ver, porque las personas se llenan de miedos, preocupaciones, ansiedad, no duermen bien, porque lógica, la mente están enfermos y se descoordina el sistema nervioso, y eso descoordina otros aspectos, y empiezan solo las preocupaciones, la rabia, los miedos, y estar desafortunadamente viendo cómo el tiempo pasar y su salud cada día de mal en peor. Me está marcando ovarios, matriz, me está marcando sangre, me está marcando un riñón que no está drenando bien, me está marcando la cabeza, me está marcando sangre, me está marcando situaciones de estómago, me está marcando situación de pena, de sufrimiento. Y esto cada día la tiene acongojada, llora en silencio, sufrir en silencio, a veces ni se queja para no preocupar a las personas que vivir con usted. ¿Con quién vivir?
6: Yo vivo con una hija.
5: ¿Pero la hija trabajar?
6: Sí, trabaja.
5: O sea, casi siempre usted está solita.
6: Solita, sí, sola con mis mascotas.
5: Sola con sus mascotas y con sus dolores.
6: Sí.
5: Y desafortunadamente estoy viendo mucha preocupación. Estoy viendo situaciones que me gustaría hablar personalmente con usted, mi señora, porque hay temas que sí me preocupan, no solo de su salud. Hay temas ayudadas, hay temas energéticamente complicadas, hay temas que desafortunadamente están alterando toda su vida, y esto la tiene desconcertada, la tiene aburrida, choreada. En el amor dio mucho y solo recibió migajas, se siente poco valorada, se siente poco querida y siente que la vida no le pagó como usted quiso. ¿Es así o me estoy equivocando en algo?
6: No, es así, exactamente así.
5: Por eso usted a veces llora en silencio, lo que le decir. Y es, necesario que sus últimos años que Dios le dé sean 15, 20 años, sean de paz, de felicidad, de alegría. Pero esto cada día lo ve como más lejano. Gracias a Dios. Gracias a Dios, Manitú, el saber cómo hacer las cosas y, como yo decir, estas llamadas no ser casualidad, estas llamadas ser cosas que Dios nos da para tratar de encontrar respuestas a su vida. Bueno,
6: bien.
5: ¿Es así o no?
6: Sí, así es.
5: ¿Qué le diría a las personas que la están escuchando?
6: Oh, que dice la pura verdad. Yo sé que está diciendo la verdad.
5: Siempre con la ayuda de Dios.
6: Con la ayuda de Dios.
5: Un abracito.
6: Igual.
5: Muchas bendiciones.
6: Gracias.
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0: ¿Con quién hablo?
1: Con Soledad.
2: Con María.
0: María y Soledad, ustedes vinieron a la consulta personal con nosotros los indios, con nosotros los chamanes, con los médicos. ¿Ustedes a qué vinieron?
1: A buscar la mejoría.
2: La sanidad que teníamos en nuestro cuerpo.
0: ¿Qué enfermedad tenían?
2: Estábamos bloqueadas de todo y ahora, gracias a Dios, hemos estado un poquito mejor.
0: ¿Ustedes en el transcurso de las sesiones que nosotros le hicimos sintieron la mejoría?
2: Sí, sí, hemos estado mejor, gracias a Dios.
0: Ustedes son dos hermanas, ¿verdad? Que sintieron el daño, sintieron el mal y vinieron a buscar ayuda.
2: Sí.
0: ¿La encontraron?
1: Sí.
0: Hoy día, ¿usted cómo se siente? ¿Cuánto hace que usted vino con nosotros a consulta?
1: Como 15 días.
2: Un mes llevamos.
0: Un mes, exactamente, sí. No 15 días, porque 15 días fue la segunda sesión.
2: Sí, más de un mes llevamos ya.
0: Exacto.
2: Con ustedes acá.
0: ¿Y ustedes vieron la sanación?
2: Sí.
0: ¿Ustedes encontraron el daño? ¿Ustedes vieron qué tenían, qué cargas negativas tenían?
2: Sí, encontramos el daño. Se encontró el daño que teníamos las dos hermanas. Y gracias a Dios tratamos de salir adelante las dos juntas.
0: ¿Cómo se siente usted ahora?
1: Yo bien, gracias a Dios.
0: En ese transcurso, eso fue como mes, como 45 días más o menos, sí, duró el trabajo.
3: ¿Y qué le dirían a la gente, mamá?
2: Que vengan a visitarlo, porque son muy buenos para encontrar la mejoría, el daño que uno tiene y seguir adelante con nuestras vidas.
0: ¿Ustedes están agradecidas?
2: Sí, muy agradecidas de ustedes.
1: Vivimos con los propios ojos, vimos el daño que teníamos las dos.
0: Con sus palabras, del 1 al 7, ¿usted cuánto nos daría?
2: Un 7.
1: Un 10.
0: Amén, así es.
4: 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Y que Dios Manitú me lo llenar de muchas bendiciones y le dé un bonito fin de semana.
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4: Con 84 votos a favor, 46 en contra y 12 abstenciones, la Cámara aprobó la solicitud de resolución que plantea la necesidad de fortalecer políticas públicas que permitan mejorar las condiciones de vida de las mujeres, especialmente en materias como empleo, seguridad, apoyo a la maternidad y conciliación entre la vida laboral y familiar. Entre sus fundamentos, el texto sostiene que el debate público sobre los derechos y oportunidades de las mujeres ha adquirido especial relevancia en Chile. En ese contexto, remarca que no basta con reconocer formalmente estos derechos, sino que se requiere generar condiciones reales para una participación plena en distintos ámbitos de la sociedad. La resolución también señala que persisten brechas que afectan el desarrollo personal, laboral y social de las mujeres. Por ello, llama a impulsar una agenda centrada en medidas eficaces y sostenidas en el tiempo. En ese contexto, la iniciativa solicita al presidente José Antonio Kast disponer e impulsar medidas que permitan garantizar una verdadera igualdad de derechos y oportunidades para las mujeres.
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4: Amigas y amigos de Canciones Lejanas, versión latina, ¿cómo están ustedes? Con muchísimo cariño les saluda Leonard Martz para compartir junto a ustedes una nueva jornada de grandes e inolvidables clásicos. Como es habitual al comienzo de cada jornada, de cada cita con los éxitos que han dejado huella en nuestras vidas, para consulta, están todas, estamos todos. Vamos a comenzar el programa del día de hoy viajando al año 1978 para dar la bienvenida a Julio Iglesias. Pobre diablo.

Estamos disfrutando y compartiendo junto a ustedes esta selección de grandes e inolvidables clásicos. Somos Canciones Lejanas, versión latina. Para continuar, nos quedamos en España y nos quedamos en los 70 para recibir a Nino Bravo. Éxito del año 1970. Tú cambiarás.

Las canciones, artistas y grupos que han dejado huella en nuestras vidas, los compartimos diariamente en sus canciones lejanas, versión latina. Vamos a continuar con una destacada cantante y esporádica actriz mexicana. Hablamos de Yuri, y digo actriz porque ha participado en más de alguna película, como también en telenovela. ¿Cómo olvidar, por ejemplo, en los 90, la telenovela Volver a Empezar junto a Chayanne? Yuridia Valenzuela Canseco, simplemente Yuri, nos invita a recordar este éxito del año 1985, que, ok, no está en la primera línea de sus megaclásicos, pero que de vez en cuando vale la pena compartir con usted. El amor es un boomerang junto a Yuri.

Somos Canciones Lejanas, su versión latina. A nivel musical nos quedamos en México para dar la bienvenida a Pandora, este trío mexicano que durante los 80 y parte de los 90 hiciera historia a nivel musical. Nos regalan este clásico del año 1988, No Puedo Dejar de Pensar en Ti, junto a Pandora.

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1: Estamos disfrutando y compartiendo junto a ustedes esta selección de grandes e inolvidables éxitos. Somos Canciones Lejanas, versión latina. Vamos a continuar viajando, en este caso a la década del 90. Mire usted, al comienzo de este bloque estuvimos con clásicos de los 70. Hace poco viajamos a los 80 y ahora es momento de disfrutar de este clásico de 1995 junto a Shakira. Estoy aquí.

Estamos compartiendo junto a ustedes este gusto por recordar. Somos Canciones Lejanas, versión latina. Para continuar, nos quedamos en los 90 y nos quedamos con más talento femenino. Paulina Rubio, éxito de 1992, Mío.

Somos Canciones Lejanas, versión latina. Para continuar, nos encontramos con una creación del peruano Rafael Otero López. Hablamos de Odíame, una canción que a lo largo de su historia ha recibido múltiples versiones, como también hay múltiples teorías en base a su inspiración. Por ejemplo, se indica que Rafael Otero López tuvo una gran influencia de un poema del colombiano Guillermo Valencia de finales del siglo XIX, como también se habla de una gran influencia que recibiera Rafael Otero López del soneto Último Ruego del también peruano Federico Barreto, que se publicara en el año 1903. Más allá de la génesis de esta canción, nadie puede desconocer su importancia y trascendencia. Diango, versión del año 1977 para Odíame.

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2: La municipalidad de Máfil pagará en cuotas una de las 3 deudas por más de 20 millones de pesos que se originó por no rendir los fondos de educación durante las administraciones anteriores. Un sumario administrativo anunció el alcalde Andrés Lara por el complejo escenario financiero en el que se encuentra la Casa Edilicia, buscando determinar responsabilidades de un supuesto mal uso de recursos entregados por el Fondo de Apoyo a la Educación Pública, que se destinaron para otros fines. El jefe comunal detalló que esta situación generó una deuda por más de 220 millones de pesos que no fueron rendidos, lo que desencadenó en el inicio de 3 demandas en contra de la municipalidad. Una de las acciones legales fue presentada por el Consejo de Defensa del Estado en el Juzgado Civil de Santiago, originada por una deuda que se arrastra desde el 2023. Para resolver este caso en particular, el alcalde Andrés Lara viajó a la región metropolitana luego de ser autorizado por el Consejo Municipal para repactar la deuda consistente en el pago de un total de 12 cuotas.
3: Lo primero, acuerdo de consejo donde me autorizan a repactar una de las deudas por 22 millones de pesos, cuya demanda había sido realizada en el 7º juzgado de Santiago. Y eso, esa acción ya se firmó en la notaría y ya está finalizado ese proceso. Son 22 millones de pesos que se van a pagar en cuotas sucesivas iguales. Son 12 cuotas.
2: Hay 2 demandas presentadas por el fisco por la no rendición de los fondos en educación. Una de ellas está tramitando en el 2º juzgado civil de Valdivia por una deuda que se arrastra desde el 2012 por un monto superior a los 21 millones de pesos. La tercera causa se originó por la firma de 4 convenios en octubre de 2024. A partir de los últimos pocos meses del cambio de administración, comprometiendo más de 200 millones de pesos que no fueron presentados al Consejo Municipal para su aprobación. El alcalde mafileño confirmó que en ambos casos se buscará pagar en cuotas los montos adeudados, aunque recalcó que primero debe ser autorizado por los concejales.
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2: Las canciones que han marcado momentos simplemente inolvidables en nuestras vidas, las revisamos cada día en sus Canciones Lejanas, su versión latina. Nos encantaría tener su opinión con respecto a lo que es la pauta, no solamente que entregamos en el día de hoy, sino que a nivel general. Críticas, sugerencias, solicitudes a nivel musical y tan importante como lo anterior, saber en qué lugar de este loco mundo usted nos escucha. Para ello, siempre disponible en nuestro Facebook, Programa Canciones Lejanas. Fácil y simple, Programa Canciones Lejanas es nuestro Facebook, el correo electrónico para consultas sobre el tema de publicidad radial. Contacto @cancioneslejanas.cl. Vamos a comenzar este nuevo bloque viajando al año 1997 para recordar la etapa en la cual, en aquella época, Marco Antonio Solís había iniciado su carrera en solitario tras dejar a Los Bukis. Escuchemos de 1997 esta canción, Me vas a hacer llorar, junto a Marco Antonio Solís.

Nos encanta ser parte de su día a día. Somos Canciones Lejanas, versión latina. Vamos a cambiar completamente de estilo. Vamos a ponernos muy románticos para dar la bienvenida a un extraordinario cantautor español, como es el caso de Alejandro Jaén, quien nos regala este éxito del año 1985. Si te hubiera conocido ayer.

Escuchábamos y recordábamos a Alejandro Jaén con el clásico de 1985, Si te hubiera conocido ayer. Nos quedamos en España y nos quedamos en el año 1985 para recibir a un artista categoría inmortal, Miguel Gallardo, Corazón Viajero.

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1: Los clásicos que han marcado momentos inolvidables en nuestras vidas los compartimos diariamente en sus Canciones Lejanas, versión latina. Vamos a continuar con un destacado artista que a lo largo de su carrera, por Dios, que nos ha regalado clásicos. Hablamos de Miguel Bosé, artista que desde la segunda mitad de la década del 70 ha sabido dejar huella. Por ejemplo, en el año 1980, Miguel Bosé nos entregó esta canción creada especialmente para él por José Luis Perales. Recordemos Morir de Amor en la versión de Miguel Bosé.

Estamos compartiendo junto a ustedes este gusto por recordar. Somos Canciones Lejanas, versión latina. Vamos a recordar otro clásico de los 80, puntualmente del año 1988. Manuel Mijares de México, Soldado del Amor.

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1: Estamos disfrutando esta selección de grandes e inolvidables éxitos. Somos Canciones Lejanas, versión latina. Vamos a dar la bienvenida al grupo Kaoma, propuesta musical que alcanzará un gran éxito con la canción Lambada, por allá por el año 1989. Y también en aquel año 1989, el grupo Kaoma nos regaló esta canción, Danzando Lambada.

0: Y en la compañía de Kaoma con Danzando Lambada despedimos el programa del día de hoy. Muchísimas gracias por su sintonía y compañía. Y la cita queda, Dios mediante, para una próxima emisión de este, su espacio de recuerdos y clásicos, canciones lejanas, versión latina.
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3: La Comisión de Familia de la Cámara analizó la situación que atraviesa la Comisión de la Verdad y Niñez, examinando las razones de las renuncias de sus comisionados y las medidas del Ejecutivo para garantizar su continuidad y el avance en el proceso de escucha a niños, niñas y adolescentes. La diputada Lorena Fríes indicó que los testimonios recogidos se enmarcan en un contexto de cómo la sociedad va entendiendo la niñez a través de las décadas.
4: Yo quisiera ver que, como todas las comisiones de verdad en este país, esta es una comisión cuyo centro es el recurso humano y a partir de ahí la posibilidad de registrar y de recrear los contextos sociales y políticos dentro de los que se cometieron estas vulneraciones a derechos humanos.
3: Por su parte, la diputada Francesca Muñoz resaltó la importancia de garantizar la continuidad del trabajo que realiza la Comisión de Verdad y Niñez.
5: La comisión que está escuchando los testimonios de las víctimas, ¿cierto?, de ex-Sename, en el fondo dejarlo muy claro una vez más que continúa. Yo sé que el compromiso del presidente va en esa línea, también el compromiso de nuestra comisión de familia, donde vemos infancia, también va en esa línea.
3: Mientras que el diputado Eduardo Durán informó que ante las interrogantes pendientes, la comisión acordó profundizar en el debate y escuchar a las personas que fueron afectadas en el Sename.
6: Seguiremos escuchando en la próxima sesión a las personas que fueron afectadas de distintas organizaciones de la sociedad que pasaron por la red del Sename y fueron víctimas también, porque nosotros necesitamos escuchar sus testimonios, cómo fue el trabajo, cómo vivieron su experiencia y cómo han sido acogidos también en esta nueva instancia.
3: La presidenta de la Comisión de la Verdad y Niñez, Soledad Larraín, quien dejará su cargo el próximo 15 de mayo, señaló que se adoptaron medidas relevantes que afectaban seriamente el funcionamiento de la instancia.
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0: Son las 16 horas.
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1: Una asamblea abierta a la comunidad se desarrollará este viernes en la comuna de Los Lagos, instancia donde vecinos y organizaciones podrán conocer y discutir la manera en que el Movimiento Ciudadano Río San Pedro Sin Salmoneras observa el proceso mediante el cual la empresa Salmones Antártica busca instalarse a un costado del río San Pedro. La actividad se realizará en la sede del sector hospital, ubicada en calle Lanín 390, y busca reunir a personas interesadas en informarse y participar del debate respecto al futuro del afluente y los posibles impactos asociados al proyecto salmonero. La vocera del movimiento, Ornella de Pablo, explicó que esta convocatoria permitirá informar a la comunidad sobre el estado actual del proceso y el trabajo que han desarrollado desde noviembre del año 2024.
2: La idea de esta asamblea es para primero ir comunicando el estado de la cuestión. Recordar que nosotros nos estamos movilizando desde noviembre de 2024. Esto es un tema que trasciende gobiernos, que trasciende autoridades, y entendiendo de que aquí lo que está en juego es la defensa de nuestro río San Pedro. Entonces, actualizar el estado de la cuestión y, por supuesto, articularnos para la oposición más bien social que corresponde a este tipo de proyectos contaminantes y obsoletos. La invitación es abierta. Quienes deseen aportar con ideas, con trabajo, bienvenido sea.
1: Desde la organización indican además que la jornada busca fortalecer la articulación social y comunitaria frente a la iniciativa, promoviendo la participación activa de quienes deseen colaborar mediante propuestas, trabajo territorial o apoyo organizativo.
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2: La Contralora General de la República, Dorothy Pérez, detalló el informe final 421, referido a falencias y observaciones relativas al Plan de Emergencia Habitacional impulsado por el gobierno anterior. Pérez enfatizó que no se detectaron delitos, no derivando, por tanto, su resultado al Ministerio Público. A la Contraloría solo le corresponde verificar la responsabilidad administrativa y civil. No presenté reparos a la recuperación de dinero, no hay norma vulnerada, detalló. Sin embargo, precisó que hubo ineficiencia en la administración de fondos públicos y que se encargó un sumario a la Subsecretaría de Vivienda y Urbanismo abierto el pasado 15 de abril. La diputada Ana María Gasmuri lamentó que se acusara sin fundamento al exministro Montes por delitos que fueron descartados en el informe de Contraloría.
3: Se imputaron delitos, se hicieron acusaciones gravísimas, sin sustento, se habló de sobreprecio. Hoy día quedó claro que eso no es así, que esto estamos hablando, por supuesto, un informe que es severo, que hace sugerencias importantes, y esto es lo que tiene, esto es lo que es significativo, que da señales también de cómo corregir hacia futuro. Y por supuesto hay un sumario administrativo que tiene que seguir su curso. ¿Y por qué? ¿Qué es importante señalar? Cuando Contraloría detecta algo que realmente constituye un ilícito, está obligada a derivar al Ministerio Público. No es voluntario eso. Y eso aquí, y como lo ha dicho muy bien, no ha ocurrido. Entonces, a mí me gustaría, ojalá, una disculpa pública al exministro Monte de parte de los parlamentarios que lo acusaron de delitos gravísimos.
2: Por su parte, la diputada Paz Charpentier manifestó su preocupación por las irregularidades detectadas, advirtiendo que las responsabilidades se deben perseguir donde corresponda.
4: Se constatan irregularidades, incumplimientos, arreglamentos, protocolos, normas jurídicas, principios fundamentales de nuestro ordenamiento jurídico. Primero, al ejecutarse e implementarse una ley sin reglamento. Segundo, también se constatan compras a tres veces el valor o precio de referencia fijado en estas mismas normas jurídicas. Y adicionalmente, otros incumplimientos de extrema gravedad, abusando, me parece a mí, del 40% de las familias más vulnerables de este país. ¿Por qué? Porque el plan de emergencia habitacional tiene por objetivo dar cumplimiento al sueño de la casa propia de ese 40% de las familias más vulnerables de este país.
2: La parlamentaria por la región del Biobío también criticó que su territorio se viera afectado por decisiones que priorizaron la compra de terrenos en otras regiones que no lo necesitaban.
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6: El pueblo mapuche el día de hoy se destaca por su agricultura, que se caracteriza por tener relación con la alimentación saludable. Su dieta se basa en diferentes tipos de granos, legumbres y proteínas provenientes de la carne.
7: Hoy hablamos de la siembra del trigo en nuestra comunidad de Ustari. El trigo antiguamente en Ustari se sembraba al voleo. Esto quiere decir, se tiraba el trigo con la mano, para luego ser cosechado con hechona y se hacían gavillas o manojos para después echarlo en la carreta y se cargaba el trigo ya seco.
8: Esta iniciativa forma parte del trabajo que impulsa el municipio, liderado por el alcalde Víctor Frit Aguayo, para fortalecer y preservar nuestra identidad cultural local, promoviendo espacios que acerquen nuestras tradiciones a toda la comunidad.

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1: Una nueva detención en la vía pública concretó personal de carabineros de la sección de investigación policial CIP de la Segunda Comisaría Los Lagos tras capturar a un individuo que se mantenía prófugo de la justicia y que registraba una orden de detención vigente por el delito de robo en lugar no habitado, situación de similares características a otro procedimiento efectuado durante el martes de esta semana. El operativo fue desarrollado por funcionarios de la CIP en el marco de diligencias investigativas orientadas a ubicar personas requeridas por los tribunales de justicia. El teniente de carabineros Andrés Villarruel, oficial operativo, explicó que el procedimiento fue resultado del trabajo especializado y permanente que desarrolla la CIP.
2: El día de hoy se logró la ubicación y detención de un sujeto que se mantenía prófugo de la justicia, identificado con las iniciales LA. Quien registraba una orden de detención vigente por el delito de robo en lugar no habitado, emanada por el juzgado de garantía de esta comuna. Este procedimiento fue el resultado del trabajo especializado, ¿cierto?, segmentado y permanente que desarrolla el personal CIP, orientado al análisis de la información, levantamiento de antecedentes y búsqueda de personas requeridas por los tribunales de justicia. El imputado pasó a control de detención.
1: La institución recordó además que durante esta misma semana ya se había concretado la detención de otro hombre chileno de 35 años, también requerido por el delito de robo en lugar no habitado, en medio de diligencias investigativas desarrolladas por personal de la comuna de Los Lagos.
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2: Amigas y amigos de Canciones Lejanas, su versión anglo, ¿cómo están ustedes? Les saluda con muchísimo cariño Leonard Martz para invitarles a partir de este instante a compartir una selección de grandes e imborrables éxitos, una selección que nos invita a viajar ya sea a los 70, 80, como también a la década del 90. Vamos a comenzar el programa del día de hoy recibiendo a la agrupación inglesa enfocada al jazz funk, como es el caso de Level 42, una banda liderada por Mark King que iniciara su camino en el año 1979, una agrupación que más allá de sus pausas y cambios en su formación, hasta el día de hoy se mantienen muy, pero muy activos y vigentes. Para comenzar el programa del día de hoy, nos encontramos con este clásico del año 1987 junto a Level 42, Running in the Family.

Las canciones que han marcado momentos simplemente imborrables en nuestras vidas las compartimos diariamente en sus canciones lejanas, versión anglo. Para continuar, nos encontramos con un clásico de la banda Queen, una agrupación que definitivamente no puede estar ausente de nuestra pauta musical. Una creación de John Deacon. Un pequeño dato freak. ¿Sabía usted que Sylvester Stallone, 2 años después, hizo lo humanamente posible para que esta canción apareciera en la película del año 1982, Rocky III? Y que al encontrar la negativa de esta agrupación, decidió dar la oportunidad al grupo Survivor con El Ojo del Tigre. Es verdad, Sylvester Stallone luchó cual Rocky por conseguir los derechos de esta canción que 2 años antes había sido todo un éxito. Viajemos al año 1980 para recibir al grupo Queen, Another One Bites the Dust.

Somos Canciones Lejanas, versión anglo. Para continuar, vamos a viajar al 8 de octubre del año 1983, día, mes y año, que se da a conocer esta canción que formará parte del álbum 90-125, el disco número 11 de la banda de rock progresivo Yes. Escuchemos con la voz inconfundible de John Anderson, Owner of a Lonely Heart.

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1: Avanzan los segundos, avanzan los minutos y también avanzan los clásicos. Somos Canciones Lejanas, versión anglo. Para continuar, nos encontramos con el que es considerado el disco más importante en la extensa discografía de Lionel Richie, en este caso a nivel solitario. Hablamos de Can't Slow Down, una producción musical que, para mala fortuna de Lionel Richie, coincidiera con el álbum Thriller de Michael Jackson, y por lo mismo, la mayor parte de los premios que entregó la industria de la música fueron a parar a las manos de Michael Jackson. Y este álbum de Lionel Richie, por Dios, que nos entregó múltiples canciones que se convirtieron más que en éxitos en verdaderos clásicos. Hello, Stuck on You, All Night Long y esta preciosa canción que se diera a conocer como sencillo a partir del 30 de septiembre del año 1984, Penny Lover.

Somos Canciones Lejanas, su versión anglo. Para continuar, recibimos a Gerard Hugh Sawyer, mejor conocido simplemente como Leo Sawyer. Este artista nacido en Inglaterra, pero nacionalizado australiano. Vamos a recordar al gran Leo Sawyer con esta bellísima canción que nos invita a viajar al año 1982. Heart Stop Beating in Time.

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1: Somos canciones lejanas con clásicos sin fecha de vencimiento. Para continuar, nos encontramos con un artista categoría inmortal que fuera parte fundamental en el andamiaje de The Bee Gees. Hablamos de Robin Hugh Gibb, artista que falleciera en el año 2012. Lo decíamos, Robin Gibb fue parte fundamental en la historia del grupo The Bee Gees, pero también nos entregó una carrera más que interesante a nivel solitario. Por ejemplo, en el año 1984, de su tercer álbum de estudio como solista, Agente Secreto, Robin Gibb nos entrega este clásico, Boys Do Fall in Love.

porque los clásicos también merecen un descanso. Hacemos una pausa comercial y ya estamos de vuelta con más Canciones Lejanas, versión anglo.

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3: Tras una extensa jornada que se prolongó hasta pasadas las 5 de la mañana del jueves 14 de mayo, la Comisión de Hacienda despachó el proyecto del Gobierno para la Reconstrucción Nacional y el Desarrollo Económico y Social. La norma recibió más de 1.600 indicaciones parlamentarias. Sin embargo, gran parte se declaró inadmisible por abordar materias de iniciativa exclusiva del presidente de la República. De esta forma, el proyecto se estructuró principalmente con las modificaciones que el propio gobierno ingresó al texto, lo que fue valorado por el ministro de Hacienda, Jorge Quirós, y el presidente de la comisión, Agustín Romero.
4: Se aprobó prácticamente el total del proyecto presentado. Se pasaron varios obstáculos, pero estamos muy conformes. No es bueno anunciar acuerdos cuando todavía no están totalmente cerrados, pero la disposición de conversar, la disposición para acercar posiciones es muy grande y estamos con mucha esperanza y muy optimistas de que esto va a salir adelante.
5: El Congreso Nacional tiene dos cámaras y naturalmente que en el Senado se tendrán que seguir conversando más aspectos de esta ley. Evidentemente que eso es así. Y yo creo que también es una oportunidad que lamentablemente la Cámara de Diputados, producto de algunos diputados, quedó sin esa posibilidad.
3: Entre las materias tributarias respaldadas por unanimidad figuran la ampliación del número de beneficiarios para el incentivo al retiro en el sector público, medidas de mayor fiscalización para aduanas y la autorización para que la Tesorería de la República dé facilidades de pago. En tanto, con el voto de mayoría, se aprobaron las tres normas que el gobierno planteó como necesarias para promover la inversión y el crecimiento del país. La reducción gradual del impuesto de primera categoría desde el 27 al 23%, la reintegración del sistema tributario y la invariabilidad tributaria para las inversiones por 25 años. El diputado Diego Chalper explicó por qué no respaldaron la eliminación de la franquicia Sense para la capacitación y las normas sobre propiedad intelectual.
6: Porque creemos que es perfectamente posible el desarrollo tecnológico en Chile, pero que no puede ser a costa de la protección del mundo audiovisual y del mundo de la prensa. Y respecto al Sense, se lo planteamos muchas veces al gobierno, nosotros creemos que una cosa es tener una mirada crítica de la franquicia tributaria relativa al Sense y otra cosa muy distinta es que quede la impresión que como sector político y como derecha no tenemos un compromiso con la capacitación.
3: Igualmente se aprobó la exención transitoria de IVA para adquirir nuevas viviendas, la ampliación de beneficios tributarios para viviendas DFL2 y la exención de contribuciones para la vivienda principal de los mayores de 65 años. Desde la oposición, los diputados Jorge Brito y Boris Barrera criticaron el impacto que tendrá esta norma para el país.
7: El fisco de seguro se va a empobrecer en estos 4 años de gobierno, a lo menos hasta el año 2031, si es que se cumplen a partir de ese año las proyecciones del ministro Quirós. Pero lo que es seguro, lo único que está de acuerdo el Consejo Fiscal Autónomo y la Dirección de Presupuestos, es que así como avanza el proyecto de ley, los 4 años de gobierno del presidente Kast, el déficit fiscal se va a ver acrecentado por el manejo económico que está teniendo el ministro Quirós, el mismo que decidió no financiar el MEPCO y las consecuencias las está pagando todo Chile.
8: ¿Se ha consolidado este premio para los súper ricos a costa de los más pobres de Chile? Lo vamos a lamentar durante 25 años, dice el proyecto de ley, si es que esto se llega a aprobar como está, pero tenemos la fe todavía en la sala de poder recuperar algunos votos y poder derribar este compromiso que tiene el ministro con los súper ricos.
3: La discusión del proyecto para la reconstrucción continuará ahora en las comisiones de Medio Ambiente y de Trabajo, para luego ser debatido en sala en sesiones programadas para el martes 19 y el miércoles 20 de mayo.
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10: Son las 17 horas con 42 minutos.
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1: Se da cuenta cómo pasan rápidamente los segundos y los minutos y ya estamos de vuelta con más Canciones Lejanas, versión anglo. Nos encantaría contar con su opinión, con su crítica, sugerencia y bueno, todo lo que usted estime conveniente a través de nuestro Facebook, programa Canciones Lejanas, donde también usted nos puede hacer saber su petición musical, qué canción le gustaría escuchar y tener su reporte, que créame es muy importante saber en qué lugar literalmente del planeta usted nos escucha. El correo electrónico contacto@cancioneslejanas.cl, contacto@cancioneslejanas.cl. Vamos a comenzar este nuevo bloque con una canción creada por Barry Gibb de The Bee Gees para Kenny Rogers en el año 1984. Una canción que le permitiera a Kenny Rogers ampliar sus registros de lo que es el público country. En aquella época, en la primera mitad de la década del 80, esa era la gran prioridad para Kenny Rogers, tener la oportunidad de llegar a un mayor mercado musical y obviamente a un mayor mercado de audiencia. Escuchemos y recordemos This Woman junto a Kenny Rogers.
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Somos Canciones Lejanas, versión anglo. Para continuar, nos encontramos con dos agrupaciones de larga historia y que más allá de múltiples cambios en su formación, hasta el día de hoy se mantienen muy activos y vigentes. Hablamos de Earth, Wind and Fire y el grupo Kool and the Gang. Por ejemplo, Earth, Wind and Fire iniciaron su camino en el año 1969 y a continuación nos regalan este clásico de clásicos del año 1979, After the Love Has Gone, junto a Earth, Wind and Fire.

Escuchábamos y recordábamos a Earth, Wind and Fire, que iniciaran su camino en lo que es el mundo de la música en 1969. Nuestros siguientes invitados comenzaron su recorrido a partir del año 1964. Hablamos de Kool & The Gang, quienes nos entregan esta canción que en el año 1983 fuera todo un éxito. Joanna, junto a Kool & The Gang.

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1: Somos Canciones Lejanas, su versión anglo. Para continuar, nos encontramos con una canción que se conociera en 1980 junto al artista norteamericano Otis Clay. Una canción que fuera rescatada en el año 1988 con la artista británica Jasmine Evans, mejor conocida simplemente bajo el alias de Jazz. Esta artista inglesa nos entrega su versión del año 1988 para The Only Way Is Up.

0: Escuchábamos a Jazz con la canción original del año 1980, The Only Way Is Up, en este caso, su versión del año 1988. Lo siguiente se conoció originalmente en 1965 junto a The Rolling Stones y fue rescatada en 1990 por la agrupación The Soap Dragons. Escuchemos I'm Free.
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1: Se da cuenta cómo avanza rápidamente la hora y continuamos compartiendo junto a ustedes esta emisión de Canciones Lejanas, versión anglo. Vamos a recibir a continuación a la agrupación británica Thompson Twins, un proyecto musical que iniciara su camino en el año 1977 hasta el año 1993. Y de la discografía de The Thompson Twins, quisiéramos rescatar este éxito que nos invita a viajar al mes de octubre del año 1982.
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Y en la compañía de Thompson Twins con la canción Lies, despedimos el programa del día de hoy. Muchísimas gracias por su sintonía y compañía. Y la cita queda, Dios mediante, para una próxima emisión de este su espacio de recuerdos y clásicos. Canciones lejanas, versión anglo.

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4: Son las 18 horas con 11 minutos.
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0: Vuelvo a la bandera, gracias. Muchas gracias, Madrid, por presentarse en masa. Muchísimas gracias.
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0: Son las 18 horas con 29 minutos.
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4: Juan Bautista Figueroa Castillo fue un hombre de esfuerzo y sacrificio que desde temprana edad se las rebuscó para vivir, transformándose en el primer vendedor de palomitas de maíz que tuvo la comuna de Los Lagos. Nació el 26 de diciembre de 1944 en Futrono. Su infancia estuvo marcada por una vida de esfuerzo y sacrificio, ya que desde temprana edad trabajó en faenas agrícolas para apoyar a su familia. Así, en el año 1960, junto a su madre y demás integrantes del grupo familiar, se traslada hasta la comuna de Los Lagos, donde comenzó a realizar trabajos esporádicos, buscando siempre el sustento para su hogar. Con el paso de los años, Juan Figueroa conoció a Isabel González, con quien formó su familia, un matrimonio que estuvo marcado por el esfuerzo y la dedicación para sacar adelante a sus hijos. La búsqueda de mejores oportunidades laborales le llevó a explorar diversas opciones hasta que en 1978, inspirado por un vendedor ambulante de Valdivia, encontró en la venta de palomitas de maíz su principal fuente de ingresos. Con ingenio y determinación, se armó de su primera olla palomera y una cocinilla a gas. Desde ese momento comenzó a recorrer la comuna con un carrito ambulante, participando en eventos locales, vendiendo en diversos puntos de la ciudad. Durante casi dos décadas, Juan Figueroa no solo vendió palomitas en la comuna, sino que también se aventuró en micros rurales, en los trenes de la época y recorridos hacia las localidades, trabajo en el que también le acompañó su hijo mayor. Su arduo trabajo y compromiso con la familia fueron reconocidos en el año 1985, cuando el alcalde de la época le premió como el mejor trabajador de la comuna. Gracias a esta labor, logró educar a sus hijos y ofrecerles una vida digna. Hoy, a sus 80 años, Juan Figueroa recuerda con orgullo este periodo de vendedor ambulante y el impacto que tuvo en su comunidad, transformándose en un ejemplo de resiliencia, esfuerzo y compromiso.
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2: Asamblea abierta prevista para la tarde de hoy viernes abordará oposición ciudadana a eventual instalación de salmonera en el río San Pedro. En el ámbito policial, nueva detención de prófugo por robo realizó sección de investigación policial CIP de Carabineros de Los Lagos. Municipio de Máfil pagará en cuotas una de las tres deudas originadas por no rendir fondos de educación durante administraciones anteriores. Buenas tardes, bienvenidos a la edición central, el noticiero en Radio Atractiva FM, jornada de viernes 15 de mayo del 2026. Comenzamos a revisar las principales informaciones. La municipalidad de Máfil pagará en cuotas una de las tres deudas por más de 20 millones de pesos que se originó por no rendir los fondos de educación durante las administraciones anteriores. Un sumario administrativo anunció el alcalde Andrés Lara por el complejo escenario financiero en el que se encuentra la Casa Edilicia, buscando determinar responsabilidades de un supuesto mal uso de recursos entregados por el Fondo de Apoyo a la Educación Pública, que se destinaron para otros fines. El jefe comunal detalló que esta situación generó una deuda por más de 220 millones de pesos que no fueron rendidos, lo que desencadenó en el inicio de tres demandas en contra de la municipalidad. Una de las acciones legales fue presentada por el Consejo de Defensa del Estado en el Juzgado Civil de Santiago, originada por una deuda que se arrastra desde el 2023. Para resolver este caso en particular, el alcalde Andrés Lara viajó a la región metropolitana luego de ser autorizado por el Consejo Municipal para repactar la deuda consistente en el pago de un total de 12 cuotas.
3: Lo primero, acuerdo de consejo donde me autorizan a repactar una de las deudas por 22 millones de pesos, cuya demanda había sido realizada en el séptimo juzgado de Santiago. Y eso, esa acción ya se terminó en la notaría y ya está finalizado ese proceso. Son 22 millones de pesos que se van a pagar en cuotas sucesivas iguales. Son 12 cuotas.
2: Hay dos demandas presentadas por el fisco por la no rendición de los fondos en educación. Una de ellas se está tramitando en el segundo juzgado civil de Valdivia por una deuda que se arrastra desde el 2012 por un monto superior a los 21 millones de pesos. La tercera causa se originó por la firma de cuatro convenios en octubre de 2024. A partir de los últimos pocos meses del cambio de administración, comprometiendo más de 200 millones de pesos que no fueron presentados al Consejo Municipal para su aprobación. El alcalde mafileño confirmó que en ambos casos se buscará pagar en cuotas los montos adeudados, aunque recalcó que primero debe ser autorizado por los concejales. Una asamblea abierta a la comunidad se desarrollará este viernes en la comuna de Los Lagos, instancia donde vecinos y organizaciones podrán conocer y discutir la manera en que el Movimiento Ciudadano Río San Pedro, sin salmoneras, observa el proceso mediante el cual la empresa Salmones Antártica busca instalarse a un costado del río San Pedro. La actividad se realizará en la sede del sector hospital, ubicada en calle Lanín 390, y busca reunir a personas interesadas en informarse y participar del debate respecto al futuro del afluente y los posibles impactos asociados al proyecto salmonero. La vocera del movimiento, Ornella De Pablo, explicó que esta convocatoria permitirá informar a la comunidad sobre el estado actual del proceso y el trabajo que han desarrollado desde noviembre del año 2024.
4: La idea de esta asamblea es para primero ir comunicando el estado de la cuestión, recordar que nosotros nos estamos movilizando desde noviembre de 2024. Esto es un tema que trasciende gobiernos, que trasciende autoridades, y entendiendo de que aquí lo que está en juego es la defensa de nuestro río San Pedro. Entonces, actualizar el estado de la cuestión y, por supuesto, articularnos para la oposición más bien social que corresponde a este tipo de proyectos contaminantes y obsoletos. La invitación es abierta, quienes deseen aportar con ideas, con trabajo, bienvenido sea.
2: Desde la organización indican además que la jornada busca fortalecer la articulación social y comunitaria frente a la iniciativa, promoviendo la participación activa de quienes deseen colaborar mediante propuestas, trabajo territorial o apoyo organizativo.
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2: Una nueva detención en la vía pública concretó personal de carabineros de la sección de investigación policial CIP de la Segunda Comisaría Los Lagos, tras capturar a un individuo que se mantenía prófugo de la justicia y que registraba una orden de detención vigente por el delito de robo en lugar no habitado, situación de similares características a otro procedimiento efectuado durante el martes de esta semana. El operativo fue desarrollado por funcionarios de la CIP en el marco de diligencias investigativas orientadas a ubicar personas requeridas por los tribunales de justicia. El teniente de carabineros Andrés Villarruel, oficial operativo, explicó que el procedimiento fue resultado del trabajo especializado y permanente que desarrolla la CIP.
7: El día de hoy se logró la ubicación y detención de un sujeto que se mantenía prófugo de la justicia, identificado con las iniciales LAGB, quien registraba una orden de detención vigente por el delito de robo en lugar no habitado, emanada por el juzgado de garantía de esta comuna. Este procedimiento fue el resultado del trabajo especializado, ¿cierto?, segmentado y permanente que desarrolla el personal CIP, orientado al análisis de la información, levantamiento de antecedentes y búsqueda de personas requeridas por los tribunales de justicia. El imputado pasó a control de detención.
2: La institución recordó además que durante esta misma semana ya se había concretado la detención de otro hombre chileno de 35 años, también requerido por el delito de robo en lugar no habitado, en medio de diligencias investigativas desarrolladas por personal de la comuna de Los Lagos.
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2: Continuamos revisando informaciones. Tenemos invitados en el estudio central de Atractiva FM, personal municipal de la Unidad de Turismo y de Fomento Productivo. Vamos a darle la bienvenida a Óscar López y a Diego Astroza, que es un funcionario nuevo, sí, que está hace muy poco en la municipalidad. ¿Cómo están? ¿Cómo está Diego? ¿Cómo está Óscar?
9: Bien, gracias, Miguel. Se agradece.
10: Muy bien, Miguel. Muy bien. Aquí estamos con Diego. Me gustaría presentarlo acá a Diego. Diego es apoyo de la unidad de turismo de acá, uh-huh, al municipio. Él partió ahora en enero con nosotros y él tiene más de 20 años de experiencia en lo que es el turismo montaña, en lo que es Mochochojuenco, todo lo que tenga que ver con deporte aventura.
2: Muy bien, pues, ¿qué tal, Diego? Acércate un poco más. Mucho. Para escucharte mejor.
9: ¿Ya?
2: Eso, sí. Eso, muy bien, ahí se acomoda. ¿Y cómo te has sentido? ¿Cómo ha estado esta experiencia del municipalismo?
9: De verdad que me siento muy feliz, ¿cierto?, por llegar acá a hacer también un granito de arena, como dicen. Pero igual agradecido de nuestro alcalde, Don Víctor Frick, ¿cierto?, porque él me recibió y escuchó mis proyectos. Y él me mencionaba que estaba muy preocupado y está muy entusiasmado en el tema del turismo aventura, ¿ya? Uh-huh. Aparte que tenemos tremendo potencial. Y igual me siento contento porque igual hay un equipo que nos apoya mucho, que es el tema de los concejales, ¿cierto? Y nos apoyan en diferentes...

0: Tengo dos empresas, gracias a Dios. La primera fue el Checo Andino, que llegó el 2005. Yo vengo de la parte de Choshuenco, no sé si he ubicado, sí, pero claro. Yo soy residente acá, yo tengo casa acá, tengo parcela y vivo acá. Me vine a vivir acá, ya tengo, soy de acá.
1: Muy
0: ¿ya?
1: Bien.
0: El Laguino, efectivamente. Pero feliz, recalco de nuevo, feliz por el tremendo equipo que hay en la municipalidad, ya, y el equipo que tenemos en la unidad, que es Oscar, el señor Alonso, ¿cierto? De turismo.
1: Alonso Contreras.
0: Sí, y la tía Martita, que le decimos tía Martita, y nuestra practicante, ¿cierto? La señorita Scaller.
1: Sí.
0: Muy contento.
1: Muy bien. Diego, aprovechemos que estamos conversando con él, con Diego Astroza, que es sí. Apoyo en Fomento Productivo y Turismo, respecto de tu experiencia y de estas escuelas de. Son talleres de turismo, ¿no? Que están haciendo ustedes con establecimientos educacionales.
0: Sí, perfecto, mira, le explico. Yo soy maestro de Noje Rastro. Bueno, yo me capacité en una escuela que es conocida a nivel internacional, que es el NORS, ¿cierto? De Noje Rastro.
1: No deja rastro.
0: No deje rastro, efectivamente. Trabaja con siete principios. Ya, siete principios que son muy importantes al momento de salir a salir al entorno, ya, al enfrentarse al entorno. Viene la planificación, viene el respeto, viene el cuidado medioambiental. Son siete principios, ya. Ahora en este momento esos siete principios los estamos trabajando con los colegios. Ya llevamos dos colegios y nuestro alcalde nos pidió que fueran por ejemplo, que sigamos con estas capacitaciones, ¿cierto? Ya que estos son fondos propios de la municipalidad, ¿cierto? Uh-huh. Estamos trabajando, estamos por terminar dos colegios, dos escuelas, y van a seguir.
1: ¿Qué escuelas son?
0: Estamos trabajando con la escuela de Coyilelfo y también con la escuela del Salto, donde igual lo envían un cariñoso saludo, ¿cierto?, a nuestra al director don Máximo de la escuela de Coyilelfo, que al 100% estuvo ahí atento a todo, gracias, se agradece mucho, igual que a la señorita UTP, que la señora Débora, y a los profesores también que me apoyan en la parte de la sala, en el ordenamiento. Y aparte, igual, saludos también al colegio El Salto, también, donde está la señorita Carolina, ¿cierto?, la directora, que también un 100%, y la señorita UTP, de la UTP, ¿cierto?, de la señorita Alejandra Jara. Igual, también un saludo cariñoso también a los alumnos, todos ellos, y más a los profesores que también me apoyan para poder yo trabajar bien con los niños.
1: ¿En qué el foco está puesto de esta experiencia de los talleres en que los niños reconozcan su comuna y puedan vivir la experiencia de
0: efectivamente
1: del turismo de montaña, tomando estos siete pilares que son, bueno, no nombraste el de seguridad, yo creo que eso es fundamental, porque nuestros niños deben tener un comportamiento responsable para la seguridad en espacios que obviamente no son habituales para ellos.
0: Efectivamente, es que yo trabajo con dos escenarios. Uno, porque el año tiene cuatro estaciones, ¿cierto? Ya. Trabajo con dos escenarios que son de temas como ligeras de riesgo y lugares que son no riesgos. Por ejemplo, lugares prístinos. Porque si vamos a un lugar, ¿cierto?, un lugar prístino, ¿cierto?, es un lugar que es puro,
1: sí,
0: no ha sido intervenido por el ser humano, ¿ya? Solamente la fauna y las flores que, ya, ahí trabajamos un tema, el principio, que es planificar su viaje. De ahí viene el tema de todo el tema de la seguridad. Trabajamos con liderazgos y líder. El líder que va después a cumplir la función de llevar al equipo. El liderazgo viene un trabajo en equipo, uh-huh, viene en coordinación con otros compañeros, ¿cierto? Con ellos se dan tareas cada uno. Por ejemplo, necesito que usted joven me prepare la mochila. Vamos a llevar esto, vamos a ir a un lugar tanto. Vamos a ver el tema del clima, tú me ves el tema del clima, tú me ves el lugar geográfico donde andamos, uh-huh, todas esas cosas.
1: ¿Ya? Distribución de roles,
0: claro,
1: dentro del liderazgo del equipo.
0: Igual también agregar que esta planificación se trabaja también con carabineros, porque uno antes de salir tiene que dar informe dónde va a ir, si va a un lugar a hacer actividades de turismo.
1: Exacto.
0: ¿Cierto?
1: Se va a hacer trekking.
0: Efectivamente, y aparte, no solamente agregar este tema, el tipo hay que dejar una coordenada. Si yo voy a tal parte, no sé, por un ejemplo, que en nuestra Reserva Nacional Mochochuven, como mira a la cumbre, ¿cierto? Eso tiene una coordenada, tiene un número, ¿cierto? Y eso lo tiene que dejar uno en la comisaría también y avisar el día, la hora que va a salir y el día de retorno. Y también informar a la familia.
1: Muy bien.
0: Para que eso le estoy enseñando a los niños.
1: Qué bueno, eso es un tema de seguridad fundamental para que los niños no se resten de algo que es tan potente como el desarrollo de nuestro turismo local y conocer, por ejemplo, el atractivo de la Reserva Nacional Mocho Choshuenco. Hay una ordenanza de turismo, yo sé que está en desarrollo, sí, Oscar,
2: está en trabajo.
1: Para también...

0: darte la palabra allí, pero que podamos explicarle a la gente porque se está trabajando. Bueno, compartimos con Futrono, el Mocho Chocuenco, y así con Panguipulli, y con esta última comuna, ustedes están trabajando ahí en esta ordenanza.
1: Sí, Miguel, mira, comentarte más o menos el tema del trabajo que está haciendo Turismo. Ahí un saludo también a nuestro coleguita Alonso, que es el encargado de Turismo. Pensar que la comuna de Los Lagos no es turístico, ya estamos mal. Tenemos que partir de la base, por eso es importante, el alcalde lo mencionó en una reunión que tuvimos con él, que nosotros tenemos que ir a trabajar con los niños. Y por eso nació estos talleres, ¿ya? Pero aparte de eso, nosotros como comuna tampoco tenemos una ordenanza que regule el turismo aventura, el kayak, por ejemplo, el tema de subir al mocho, no tenemos nada. Y hemos tenido conversaciones por medio del PT y Montaña, con Futrono, con Panguipulli, y como dices tú en la última instancia de Panguipulli, nosotros estamos trabajando con la ordenanza de turismo aventura con la Municipalidad de Panguipulli, porque sabemos que Mocho Chocuenco, Lago Riñihue, conecta con el río San Pedro, y también hay prestadores de servicios de Panguipulli que también ocupan los lugares de acá en nuestra comuna. Entonces, estamos trabajando con ellos para que los valores que tienen ellos no sean, o sea, sean iguales a los que tenemos nosotros. Entonces, la ordenanza ya está, la tenemos redactada, ya pasó por jurídico, y en este momento ahora estamos hablando con Panguipulli para ver cuáles van a ser los valores finales.
0: Muy bien, y esto debiera estar en funcionamiento junio, julio.
1: Más o menos, yo creo que julio ya debería estar ya saliendo la ordenanza de Turismo Aventura.
0: Muy bien,
2: general,
0: sí.
2: Disculpa, en general sí, la ordenanza está avanzada, ¿cierto? Como dice mi colega. En relación de los cobros, eso es una equidad que estamos haciendo, ¿cierto? Y en coordinación con los encargados de turismo de Panguipulli, estamos viendo los requisitos. Ya es lo único que estamos ahora topando ahí.
0: Ajustando.
2: Efectivamente, los requisitos tienen que ver por cada actividad. Ya, por ejemplo, si yo voy a la montaña, tengo que tener casco, botiquín, arnés, cuerda, ya, y que esté bajo normativa, según lo que indica la Senatur.
0: Así es.
2: Y toda la empresa, obviamente, tiene que estar registrada a través de Senatur también.
0: Muy bien. Bien, pues conversando con Óscar López y con Diego Astroza, son parte del equipo de la Unidad de Turismo y Fomento de la Municipalidad de Los Lagos. Entiendo que conversábamos con algunos feriantes de la Feria Conductor Núñez, y hay novedades. Mañana es sábado, no sé si mañana o el próximo, ya se están cambiando a una nueva locación, Óscar.
1: Así es.
0: Bueno, ellas estuvieron en un comienzo, no sé si las mismas integrantes, pero
1: sí.
0: La génesis, años atrás, la feria esta funcionaba en calle La Torre,
1: sí.
0: y bueno, el otoño también hace lo suyo, ¿no?
1: Así es.
0: Y yo creo que por ahí va un poco la explicación.
1: Sí, comentarle que la Feria de La Torre en sí, como Feria de La Torre, antiguamente estaba en la calle La Torre, pero después, con la construcción de la Escuela Francia, se trasladaron al paseo peatonal y ahí se hizo la división. Ahora está Esfuerzo Mujer, está también la Feria Estación, que está al medio, y después viene la Feria de La Torre, que es el nombre antiguo del lugar. Y acá en el municipio, el año pasado, por medio del mandato de nuestro alcalde, se creó la Feria Libre, que es donde participan todas las ferias, más usuarios que querían participar como persona particular. Y se creó en calle Conductor Núñez. 170 expositores trabajaban en el lugar. Con el paso del tiempo reduciéndose el listado, porque algunos encontraban trabajo, otros no podían asistir, porque usted sabe que estamos acá en el sur, y en el sur hay mucho viento, frío.
0: Y otros tantos se habrán decepcionado también de la experiencia, porque
1: exactamente.
0: De todo debe suceder.
1: Así es. Entonces, hace un tiempo atrás, en marzo, tomamos la primera reunión con una reunión estratégica, porque ellos nos decían, ¿sabes qué? Nosotros hablamos de paredes. Ya en las paredes que hay allá en calle Conductor Núñez son muy pocas. Y las personas que trabajaban desde el estadio, todo lo que tiene que ver el camino del estadio hacia arriba, no tenían pared, entonces el viento pasaba, le hacía día a los toldos y todo el problema que tenían el invierno, otoño, invierno, primavera. Se tomó la decisión de buscar un espacio, se conversó con la gente, y uno de los espacios más idóneos es la calle La Torre, donde antiguamente había una feria ahí.
0: Sí.
1: Así que ya desde mañana... desde las 8 de la mañana ya la gente va a empezar a instalarse ya en calle La Torre hasta calle Baquedano, hasta la primera entrada de la población nueva, ¿cierto? Va a estar todo ocupado ahí con emprendedores. Ya hablamos con la gente ahí que está en los lugares, de las casas, por el tema de, de la ubicación de los vehículos, ya hubo una logística, ya hablamos con el caballero también del velatorio, con personal de ahí de la Escuela Francia también, comentarle que también se agradece por la disponibilidad y la disposición que tienen ellos también de poder trasladar esta feria ahí y que no haya malestares con las personas que viven ahí.
0: Exacto. Me imagino que los horarios son los mismos.
1: Si los mismos.
0: Lo que cambia es el lugar.
1: Solamente cambia el lugar. Las mismas personas que van a que trabajaban antiguamente en calle Conductor Núñez se trasladan acá a calle La Torre. Y también comentarle también a la gente. Hay cupos. Pueden haber cupos. Pero teníamos que pensar que en calle Conductor Núñez son 170 puestos que podíamos tener. Acá bajaron a la mitad.
0: Se va a reducir.
1: Así es.
0: Considerablemente. Entonces,
1: hay muchas
0: ¿alcanzarán 100? ¿80 tal vez?
1: Tenemos más o menos 96 cupos asignados. Ya están las 96 personas, pero no siempre van a estar. Entonces, hay personas que puede unirse nuevamente, así que la insto a que puedan participar, ir a nuestra oficina y anotarse a la lista de espera si quieren trabajar acá en la calle La Torre.
0: Exacto. Está ahí la invitación de la Municipalidad de Los Lagos respecto de que hay cupos. Esto obviamente los sitios o los puestos se enumeran.
1: Yo así es.
0: Recuerdo haber pasado y haber contado hasta el 170,
1: así
0: y
1: es.
0: Por lo tanto acá es más reducido, pero obviamente que hay disponibilidad, por eso es que se aprovecha la radio y esta conversación para poder convocar a Óscar.
1: Y me gustaría agradecer, porque hay mucha gente que trabaja y que muchos no lo ven, pero hay cuatro directivas que participan ahí. Y se han sacado
0: la mugre
1: trabajando. Entonces, muchas veces, yo le digo, muchas veces el trabajo que uno hace no lo visualiza la gente. Estas cuatro directivas están preocupadas del listado, están preocupadas del orden, están preocupadas de la asistencia, están preocupadas de llamar a las personas, de poder tener, por ejemplo, el marcaje. Nosotros como municipalidad les facilitamos las latas, pero son ellas las que marcan. Entonces, es un trabajo minucioso que muchas veces la gente no lo ve y que muchas veces desprecian ese trabajo o la desprecian a ella y dicen, no, sabes que estas personas son así, ¿sabes? Pero no ven el trabajo que hay atrás. Así que le agradezco también a la directiva, a la Sole, a la Jessica, a la señora Sonia, a la señora Anita también, a la concejala Betsabe también, que siempre está ahí pendiente de los emprendedores. Entonces hay trabajo detrás que muchas veces la gente no lo conoce, así que yo quiero dar ahí también un saludo especial para ella.
0: Muy bien, pues estamos con parte del equipo de la Unidad de Turismo y Fomento Productivo de la Municipalidad de Los Lagos. Se han cerrado algunos fondos concursables, entiendo el del FOSI está cerrado,
1: sí,
0: pero hay otros que se están abriendo, están emergiendo, y nuestros emprendedores y la gente vinculada a este rubro, obviamente que debe estar muy atenta, quién me postula, cuáles son los requisitos, el fondo abeja para mujeres, entiendo que también viene pronto.
1: El que está abierto hoy día y se cierra el 27 de mayo, el capital abeja, que es solamente para las mujeres. La semana antes pasada se abrió el capital semilla, que era para hombres y mujeres, con un subsidio de 3,5 millones. Para solamente emprendedores que no tenían iniciación de actividades, y hoy día está abierto, que se abrió ayer, el capital abeja, que es solamente para las mujeres emprendedoras que quieran, para las personas que quieran participar, las mujeres que quieran participar en este proyecto pueden ir a visitarnos en nuestra oficina. Nosotros hacemos la asesoría técnica para poder elaborar ese proyecto. Uh-huh. Lo que sí les recomiendo que puedan tener el video pitch que se llama allá, porque es muy importante ese video, sí, y el que más se demora la gente, ¿no?
0: Sí, el proyecto es lo podemos hacer. El autograbado, el que dice,
1: así es.
0: Hola, soy Federico Los Palotes y mi emprendimiento. ¿Eso es cuánto? ¿Un minuto?
1: Son 1:30. Muchas veces la gente lo hace en 2 minutos y eso no quedan afuera y, al sí, tiro. O sea, pasándose el 1.5 minutos quedan afuera. Entonces, ya, por eso es importante que empiecen a trabajar en el video pitch. Sí. Nosotros hemos hecho varias capacitaciones durante este mes y el mes pasado, con la corporación regional, también con la unidad, con el centro de negocio, y la idea es que todas las personas que quieran participar en estos talleres se puedan inscribir y puedan participar, pero estos talleres son gratuitos y es para que después no los pille la máquina de que, ay, ¿cómo se hace el proyecto? Para esto estamos haciendo los talleres, así que
0: sí,
1: para las personas que quieran participar en estos proyectos, vayan a visitarnos a nuestra oficina y puedan ver y conocer de qué se trata.
0: Sí. Los fondos del FOSI, el Capital Semilla, entiendo que tiene una preselección ahora pronto en estos días, Oscar, sí. Diego.
1: Mira, se está llamando a las personas que postularon al Capital FNDR de enero. ya que son adultos mayores y personas con discapacidad, ya. A ellos ya se les está llamando a los seleccionados, ya. Y el 20 de mayo en adelante empiezan a llamar ya a los preseleccionados, ya, para los que participaron en el Capital Semilla Regular, el básico y el avanzado.
0: Sí, el próximo miércoles 20.
1: Sí, deberían estar ya comenzando a llamar ya para las personas que postularon en el mes de abril.
0: Muy bien. Bueno, y atención, a las mujeres el Capital Abeja, el plazo es hasta el
1: 27
0: de mayo.
1: Sí, y trabajar en el video pitch, que es el que más importa, sí, en este momento.
0: Ahí sí, por la capacidad de síntesis, ¿no? De, así porque es. Uno tiene muchas ideas en la cabeza, pero uno dice, bueno, hay ideas que son súper importantes en mi proyecto y otras que siempre las menciono yo cuando le cuento a mi vecino, a mis amigos, pero resulta que no son importantes, entonces a lo mejor eso simplemente en el minuto y medio hay que eliminarlo, sí, no considerarlo. No se olviden de que en ese video pitch los están evaluando.
1: Exactamente, miren.
0: Y por lo tanto debe ir lo más importante y no todo.
1: Así es, miren, en la página en YouTube usted coloca video pitch de Cercotec y aparece una explicación completa. De hecho, hay muchos videos también relacionados a cómo se debe hacer el video. Es importante que lo hagan. Yo lo digo porque llegan usuarios allá muchas veces, es que ya tengo listo el proyecto y el video pitch, no lo tengo. Y se demoran 2 días, 3 días en poder hacer recién un video. Entonces la idea es que tengan el video ya relacionado ya a su emprendimiento y preparado ya para poder postular.
0: Muy bien, pues. Sí, Diego, sí, te escuchamos.
2: Increíble, ¿eh? El video lo que lleva, porque igual ahí te evalúan inmediatamente tu experiencia. Sí. Impresionante, porque tú al momento que tú entregas algo, un servicio, hoy ahí te van evaluando ellos mismos, puta, este habla así, y sí, si habla un poco retrasado, ya poco tiempo. Te evalúan inmediatamente, es increíble, por eso hay que hacerlo muy bien.
1: Así es.
2: Seguir los pasos y decir mi colega.
0: Sí, lo que decía Óscar, ojalá grabarlo, ensayarlo. Si se demoran 2 días, como decía, es probablemente que esa persona está grabando 40 videos. Y cuando uno va en el video 10, uno debe decir, ya me estresé, me puse nervioso, voy a grabar en la tarde mejor, cuando me sienta con otro ánimo. Porque bueno, se genera mucho estrés en este tipo de postulaciones, pero es parte de la exigencia.
1: Ah, sí, hay personas que toman el teléfono y se graban aquí en la cara, pero la idea también es mostrar su emprendimiento.
0: Sí.
1: Así que importante también el video pitch para que las personas lo puedan preparar.
0: Sí, muy bien. Bien, pues hemos estado hablando con Óscar López y con Diego Astroza, que son funcionarios municipales. ¿Cerramos con algún mensaje, Diego? Sí.
2: Bueno, invito, ¿cierto? Bueno, los niños, cuando ya realicemos, bajo los consentimientos de los padres, obviamente, vamos a hacer un video del tema de los principios NDR, de No Hay Rastro. Sí. Ya debemos de hacer un llamado, ¿cierto?, a todas las personas, jóvenes, adultos, a que tengamos más conciencia, ¿cierto?, al momento de salir. A hacer cuidar el lugar donde vamos, ¿cierto? Porque nosotros, como comuna, tenemos, yo digo nosotros, yo soy residente acá ya, tenemos un tremendo potencial. Algunas personas dirán, ¿qué potencial? Sí, tenemos. Tenemos muchas cosas que nosotros podemos fortalecer a través de esta, con el PTI, que van en brecha, capacitaciones, van a salir operadores, van a salir emprendedores. Y eso, recalco de nuevo, eso es lo que nuestro alcalde quiere, ¿se entiende? Y por ende, a nosotros los pide eso. Y sí, por eso tenemos nosotros tremendo apoyo, y por eso yo hablo de nuevamente, hay un tremendo equipo de la municipalidad que...
0: ¿Cuál es la próxima escuela? Porque me hablaste de Coyilel, fue el Salto.
2: Mire, termino ahí, ¿cierto? Hago los videos, ¿cierto? Con el Salto y acá Coyilel, fui, y después tomo 2 escuelas más, porque es mucho, mucho volumen y me complica un poquito.
0: Sí, no, por supuesto.
2: Y después empezar con la Nevada, ¿cierto? Y tengo que enviar correo ya todavía. Ajá. Para ver y la disponibilidad de ellos también, porque igual viene, tiene que modificar también, porque esto se puede utilizar esto en talleres.
0: Sí.
2: Y en horario de clase no, porque usted sabe que igual es importante también.
0: Sí, Oscar.
1: Sí, la invitación está para todos los colegios que quieran participar con estos talleres. Llámenos, la comunicación está, la oficina está abierta. Si quieren más información, que revisen en las páginas de nuestro Facebook, Instagram, de Fomento Productivo o Fomento Los Lagos, Cuenca del Río San Pedro también, y que se puedan interiorizar de qué se trata estos talleres, que son gratuitos para nuestros niños en los colegios, y también potenciar lo que es el turismo de nuestra comuna. Así que gracias, y también comentarle, Miguel, que esta es la primera vez de nuestro amigo Diego, así que felicitarlo también para mucho tiempo más.
0: Sí, exacto. Bueno, muchas gracias a ustedes por la visita a los estudios, y vamos a estar conversando más adelante.
1: Sí, por supuesto.
0: Seguramente del desarrollo de la experiencia de la Feria Libre en una nueva locación. Se retoman ellas en Calle La Torre a partir de este sábado.
1: Así es.
0: Sí, bueno, muchas gracias, que les vaya muy bien.
1: Vale, chao, chao.
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4: ¿Qué tal? ¿Cómo están? Les saluda Carlos Maturana. Les doy la bienvenida a esta nueva edición de noticias, donde sabremos de la ministra Chomalí, que tomó distancia de propuesta para reportar migrantes irregulares desde hospitales. No corresponde. Abordaremos postura del presidente Kast, quien se abre a modificar nuevo régimen de Punta Peuco impulsado durante administración Boric. Hablaremos de la Estrategia Nacional de Prevención del Suicidio. En regiones también buscan hacerse cargo de esta problemática.
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4: El presidente de la República, José Antonio Kast, afirmó que su administración realizará cambios en el sistema penitenciario y volverá a separar internos condenados por crímenes de lesa humanidad de aquellos sentenciados por delitos comunes. Durante una actividad en la región de Atacama, el mandatario criticó la decisión del gobierno anterior de convertir Punta Peuco en un recinto común, asegurando que esa medida rompió un consenso que existía sobre mantener cárceles diferenciadas para exuniformados. Kast sostuvo que actualmente se está ordenando el sistema penal y cuestionó la mezcla de poblaciones penales dentro del mismo recinto. Además, aseguró que no corresponde mantener juntos a internos condenados por distintos tipos de delitos. En su visita a Atacama, el jefe de Estado también participó en un diálogo ciudadano donde respondió consultas sobre seguridad, educación y desarrollo regional. Respecto a eventuales indultos para condenados por violaciones a los derechos humanos, indicó que cada situación debe revisarse caso a caso.
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4: La Defensoría de la Niñez alertó sobre la grave desprotección que sufrirían los menores de edad ante la propuesta del gobierno de obligar a colegios y hospitales a reportar a migrantes en situación irregular. De esto nos da cuenta Pablo Ortiz en el siguiente informe.
7: Así como desde el Ministerio de Salud mostraron reparos, la Defensoría de la Niñez alertó sobre la grave desprotección que sufrirían los menores de edad ante la propuesta del gobierno de obligar a colegios y hospitales a reportar a migrantes en situación irregular. La institución advirtió que transformar estos espacios de cuidado en puntos de control vulnera los derechos fundamentales de la infancia. Anuar Quesigue, defensor de la niñez, señaló que el temor de ser denunciados provocará que las familias dejen de asistir a controles médicos, arriesgando la interrupción de tratamientos de salud, vacunas y procesos educativos esenciales, afectando directamente el bienestar de los niños.
8: Puede generar efectos graves en la vida de niños, niñas y adolescentes. Si hospitales, consultorios, jardines infantiles, escuelas u otros espacios de protección son percibidos por las familias como lugar de fiscalización migratoria, existe un riesgo concreto de que dejen de acudir a controles médicos, a vacunación, a atención de urgencia, a espacios educativos o servicios de protección. Eso afecta directamente derechos garantizados por la Ley 21.430 y por la Convención sobre los Derechos del Niño. Por eso, hemos oficiado a la Comisión de Gobierno del Senado.
7: Ante esto, la Defensoría ofició al Senado para solicitar que se rechace la indicación presentada por el Ministerio del Interior. El requerimiento enfatiza que el Estado de Chile está obligado a proteger a todos los niños, niñas y adolescentes de forma integral, sin importar la situación migratoria de sus padres. Finalmente, el llamado al Congreso y al Ejecutivo es a legislar bajo los estándares de la Ley de Garantías de la Niñez. La institución recalcó que la seguridad del país y el control fronterizo no pueden implementarse a costa de privar a menores de edad del acceso a la salud y la educación.
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4: La ausencia de la delegada presidencial y de los seremis de Vivienda y Bienes Nacionales marcó una reunión clave para definir el terreno del futuro hospital regional. Las alternativas son el actual estadio municipal o un predio en Tejas Verdes.
5: La región de la Araucanía.
4: La municipalidad de Teodoro Schmidt inició un programa de plantación de araucarias en comunidades mapuche de sectores rurales de la comuna. La iniciativa busca fortalecer la identidad cultural y preservar una especie emblemática para el pueblo mapuche.
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4: La salud mental en nuestro país ha tomado una relevancia importante en los últimos años en nuestro país, sobre todo debido a que la tasa de mortalidad por suicidio muestra una tendencia al alza en la última década, según el MINSAL. Ornella Mellado con el informe.
9: Chile enfrenta un desafío crítico de salud pública, con una tasa de mortalidad por suicidio que muestra una tendencia al alza en la última década, según un informe del Ministerio de Salud. Ante este escenario, el gobierno lanzó una nueva iniciativa, la cual busca fortalecer la vigilancia y mejorar la respuesta de las redes asistenciales. En esa misma línea, autoridades regionales y locales de Puerto Montt realizaron una importante intervención de prevención en el viaducto Forcade de Puerto Montt, considerado un lugar de alto riesgo para las conductas suicidas, lo que motivó la instalación de señalética con el número telefónico de atención en crisis de salud mental. El seremi de gobierno, Rodrigo Díaz, reiteró el llamado a la comunidad a utilizar la línea 4141 ante cualquier crisis de salud mental.
10: Porque tenemos que trabajar en conjunto para prevenir el tipo de suicidio que nos está afectando aquí en la región, sobre todo acá en Puerto Montt, en un viaducto. El número a prenderse es asterisco 4141 para prevenir. La inmediatez es de suma importancia. Así que lo invito a sumarse a esta iniciativa, a si ve a una persona que está en depresión, por favor comunicarse este número.
9: Línea de prevención del suicidio 4141 es un servicio gratuito, confidencial y disponible las 24 horas del día, donde podrán contactarse con un psicólogo especialmente capacitado para brindar contención emocional inmediata a personas en crisis. En la región de Los Lagos durante 2025 se registraron 588 llamadas efectivas y en lo que va del año ya se han atendido 220 llamadas vinculadas a ideación o intentos de suicidio y orientaciones en prevención.
4: La ministra de Salud, Mai Chomalí, expresó reparos a la propuesta impulsada por Interior que busca obligar a hospitales y colegios a informar sobre migrantes irregulares. La secretaria de Estado defendió el carácter reservado de los datos médicos. María Belén Araya nos cuenta más.
11: La ministra de Salud, Mai Chomalí, expresó reparos a la propuesta impulsada por Interior que busca obligar a hospitales y colegios a informar sobre migrantes irregulares. La controversia surgió tras una indicación presentada por el subsecretario del Interior, Máximo Pavés, que obligaría a instituciones como FONASA, ISAPRES, AFP, hospitales, consultorios, colegios y jardines infantiles a entregar antecedentes de migrantes irregulares al Servicio Nacional de Migraciones para facilitar procesos de expulsión. En conversación con T13, la ministra Mai Chomalí aseguró que desde el Ministerio de Salud observan la medida con bastante preocupación.
12: Nosotros lo estamos mirando con bastante preocupación, porque nosotros no podemos desde el Ministerio de Salud, informar de esos temas, porque esa es información que se está entregando en el contexto de una atención sanitaria y eso está resguardado por el Código Sanitario y por la Ley de Deberes y Derechos de los Pacientes, y eso lo vamos a defender absolutamente. Y hay algunos otros temas que nosotros lo hemos planteado en el gobierno, en el gobierno central, en el comité de ministros, etcétera, y han estado todos de acuerdo en el sentido que nosotros no podemos desde salud negar una atención de salud, porque no solamente ponemos en riesgo la vida de esa persona, sino que también ponemos en riesgo la vida del resto de la población. Un niño migrante irregular no vacunado es un riesgo de muerte para ese niño, pero también es un riesgo de contagio para los otros niños chilenos, ¿sí? Y eso es algo que se ha discutido mucho en el seno del Comité de Ministros, y están todos de acuerdo en que nosotros no podemos negarle la atención de salud a las personas. Yo no sé cómo calificarlo, creo que puede haber ahí alguna, hay que conversarlo en la interna, pero esto es algo que ya lo habíamos conversado en el contexto de los consejos de ministros, uh-huh. Y esto es algo que nosotros primero, no podemos ir en contra de la ley, que tiene que ver con la ley de deber y derecho al paciente y el código sanitario,
13: claro.
12: Y tampoco podemos negarle la atención de salud a un migrante.
11: La titular de salud sostuvo además que negar atención a migrantes no solo pone en riesgo a personas, sino también al resto de la población. Como por ejemplo mencionó el caso de menores no vacunados, indicando que podrían transformarse en focos de contagio y generar problemas sanitarios mayores. Finalmente, Chomalí confirmó que el tema ya fue discutido al interior del Comité de Ministros y afirmó que existe consenso respecto a no vulnerar la legislación sanitaria vigente. La ministra insistió en que Salud no puede actuar en contra de la ley ni impedir el acceso a prestaciones médicas por su condición migratoria irregular.
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4: El ministro de Hacienda, Nicolás Grau, abordó el debate por el reajuste del sector público y la llamada ley de amarre. En una entrevista televisiva reconoció que existieron errores en la forma en que el gobierno comunicó el alcance de la norma.
21: El punto de fondo es, por primera vez va a haber una distinción clara entre asesores y personas que trabajan regularmente durante distintas administraciones. Y respecto a los asesores, la ley va a ser clarísima que ellos tienen que salir. Cuando se discutió esto en la opinión pública, se trataron de mezclar estas dos cosas, a pesar de que el punto 14 habla de uno, el 15 de otro, y el punto 14 y el punto 15 tienen consecuencias muy distintas.
4: Grau explicó que el Ejecutivo ha sido claro en señalar que los asesores no están incluidos en los beneficios de la ley y lamentó que el mensaje se interpretara de manera contraria. En la misma línea, la ministra vocera Camila Vallejo también salió a descartar la existencia de una ley de amarre, afirmando que se trata de una construcción política sin sustento y recalcó que los asesores concluyen su labor con el mandato presidencial, mientras los funcionarios de carrera solo pueden ser desvinculados con fundamento legal suficiente según normas vigentes del Estado chileno.
22: Esta caricatura que se construyó, la supuesta ley de amarre, es una propaganda que es ficticia. Aquí no hay ninguna ley de amarre. Se ha repetido y se ha repetido y se ha reproducido a través, lamentablemente, de los medios de comunicación un concepto que no tiene relación con la realidad. Con este concepto, la oposición ha tratado de instalar que el gobierno busca apernar asesores políticos o de confianza del presidente Gabriel Boric y no tiene nada que ver con eso. De hecho, todo lo contrario. El gobierno ha sido muy claro de que termina su mandato y sus asesores de confianza, de los gabinetes, se van.
4: Por último, el jefe de la cartera de Hacienda sostuvo que la iniciativa representa un punto de inflexión, ya que por primera vez establece una separación formal entre asesores y funcionarios de planta. A su juicio, la norma fija con claridad que quienes cumplen labores permanentes tienen un trato distinto, mientras que los asesores deben dejar sus funciones al finalizar cada mandato presidencial. La Fiscalía confirmó este martes que evalúa solicitar la declaración de Nicolás Maduro en el marco de la investigación por el secuestro y asesinato del ex militar venezolano Ronald Ojeda, ocurrido en febrero de 2024 en Chile. El Ministerio Público mantiene como principal hipótesis un móvil político, considerando el perfil de opositor del ex uniformado y los antecedentes reunidos durante la investigación penal en curso. El fiscal Héctor Barros, a cargo de la causa, junto al fiscal nacional Ángel Valencia, señaló que el proceso judicial avanza con cerca de 20 personas detenidas y ya acusadas, encontrándose en etapa de preparación de juicio oral. En tanto, el persecutor nacional habló en el Congreso al respecto.
0: El fiscal Barros está evaluando jurídicamente la procedencia o la necesidad de estas diligencias, es a él a quien corresponde, pero desde la Fiscalía Nacional, de la Unidad de Cooperación Internacional de la Fiscalía Nacional, vamos a prestar toda la cooperación, el apoyo que sea necesario para realizar esas diligencias. Pero evidentemente estamos hablando de un crimen que, según la evidencia que ha recogido la Fiscalía, habría sido...

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2: La empresa Sontransel anunció que pondrá fin al funcionamiento de sus buses eléctricos el próximo 31 de mayo, acusando falta de subsidios y apoyo estatal. La firma señaló que Arica recibe recursos de la Ley Espejo, pero gran parte no se destina al transporte público.
1: La región de Atacama.
2: Un funcionario de gendarmería fue sorprendido manipulando un teléfono celular al interior del centro de detención preventiva de Vallenar. El hecho derivó en una investigación del Ministerio Público y un sumario administrativo.
1: La región de Antofagasta.
2: Antofagasta Minerals informó avances en la construcción del domo de acopio del proyecto Nueva Centinela, infraestructura que almacenará 178.000 toneladas de mineral. La estructura alcanzará 66 metros de altura y forma parte de una expansión minera de 4.400 millones de dólares proyectada para 2027.
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2: El Museo Interactivo Mirador MIM inauguró en Castro la exposición Travesía Solar, descubriendo nuestro sistema planetario. Una muestra interactiva que busca acercar contenidos científicos y astronómicos a la comunidad de la región de los lagos. Sergio Vázquez, doctor en astrofísica y encargado del programa Cultura Astronómica del MIM, entregó más información de la exposición.
3: Travesía Solar es nuestra muestra itinerante que nos invita a explorar nuestro universo más cercano, nuestro sistema planetario. Es una muestra que nos habla sobre distintos componentes del sistema solar, el Sol, los planetas, pero nos habla mucho más sobre los distintos satélites naturales, asteroides, cometas. Es una invitación a recorrer la escala de nuestro sistema solar para poder descubrir, por ejemplo, cómo se origina la gravedad y de qué forma los planetas giran en torno al Sol, cómo es que nosotros podemos sentir que el peso es diferente en cada planeta, o también cómo se forman los eclipses y las fases de la Luna.
2: La exposición permitirá a los asistentes interactuar con experiencias vinculadas al espacio y el universo, incluyendo simulaciones sobre eclipses y la sensación de flotar fuera de la Tierra. La muestra está enfocada en explicar cómo nuestro planeta, la Luna, el Sol y otros forman parte del sistema planetario y del entorno espacial que rodea al planeta. Es de entrada gratuita y estará hasta el 12 de junio en el Centro de Creación de Castro.
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2: La familia de Isabela, niña de 8 años diagnosticada con el raro síndrome genérico Disser 1, organizó una lota solidaria para costear tratamientos y controles médicos en Santiago. La menor ha enfrentado complejas cirugías y requiere seguimiento especializado debido al riesgo permanente de desarrollar tumores.
1: La región de la Araucanía.
2: Fundación Luxich entregó equipamiento deportivo y apoyo económico al Club Escuela de Halterofilia de Carahue y a la deportista Rayén Bustos. La iniciativa permitió adquirir barras olímpicas, discos e indumentaria técnica para fortalecer el desarrollo competitivo y formativo de jóvenes deportistas de la comuna.
1: La región de Coquimbo.
2: Crianceros de distintas comunas del Limarí alertaron sobre la falta de forraje, altos costos de alimentación y abortos en cabras producto de la escasez hídrica y el frío. Dirigentes y dirigentas pidieron ayuda urgente para enfrentar la crisis que afecta gravemente al rubro caprino regional.
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2: La región de la Araucanía enfrenta una compleja situación sanitaria debido a un brote de gripe aviar que afecta severamente a la fauna silvestre local.

0: Desde hace algunos meses hasta la fecha, se reportó la muerte de casi 350 cisnes de cuello negro, una cifra que mantiene en alerta a las autoridades ambientales y sanitarias por el rápido avance de la enfermedad. El Servicio Agrícola y Ganadero SAG intensificó las labores de vigilancia y retiro de ejemplares en sectores críticos como el lago Budi, donde casi un 10% del total de la población de cisnes de cuello negro han muerto. La doctora Marcela Cárcamo, académica de la Universidad de los Andes, detalla a continuación los síntomas característicos en los ejemplares afectados.
1: Lo que puede producir en estas aves es, por ejemplo, debilidad o dificultad para volar. En algunos casos hay aves que pueden tener movimiento involuntario, pueden desorientarse, pueden tener diarrea, en algunos casos dificultad respiratoria, incluso muerte súbita, ¿ya? O sea, la enfermedad puede producir la muerte.
0: La situación es de especial preocupación debido a que el cisne de cuello negro es una especie emblemática y vulnerable. La alta tasa de contagio y letalidad observada en esta semana sugiere la presencia de una variante de alta patogenicidad, lo que obliga a mantener protocolos estrictos de bioseguridad en las áreas afectadas y a realizar un monitoreo constante de las poblaciones remanentes. Las autoridades reiteraron el llamado a la ciudadanía a no manipular ni acercarse a aves que presenten síntomas de enfermedad o que se encuentren muertas y avisar de inmediato a los canales oficiales del SAC para que personal especializado realice el manejo correspondiente.
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0: El paso de los Libertadores fue cerrado preventivamente debido a nevadas e inestabilidad climática en la alta cordillera. Las autoridades suspendieron el tránsito internacional para todo tipo de vehículos, bloqueando además el túnel Cristo Redentor y las barreras fronterizas de Chile y Argentina durante la jornada. Eso es todo por el momento. Nos encontramos en la siguiente edición de noticias.
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7: Cerramos el noticiero en esta jornada de día viernes. Atención al pronóstico del tiempo. La temperatura máxima para hoy 11 grados. Mañana sábado la mínima 3 grados, la máxima 12. Y el domingo 14 grados la temperatura mayor. Preste atención a la farmacia de turno. Desde hoy y hasta el próximo jueves 21 de mayo corresponde a Farmacia Cruz Verde. De esta manera cerramos el noticiero de Radio Atractiva FM. 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Un gusto haber conducido este espacio para ustedes. Manténganse en nuestra sintonía.
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